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1: Y parece que se había cortado la transmisión, así que aquí estoy, otra vez. Yo saludé hoy, pero parece que no se escuchó. Bueno, muy buenos días a todos los oyentes de Vino Argentina Digital. Es como un nuevo comenzar, Bueno, que el Señor nos bendiga, nos proteja, haga resplandecer su rostro sobre nosotros y nos conceda su favor y la paz, Y acá estoy nuevamente y estábamos escuchando música de Arsenio Aguirre, porque hoy lo tenemos aquí en nuestras efemérides, Bueno, después saludo otra vez, Vamos a escuchar Cuquita del Desengaño por Margarita Palacios.

0: Y estábamos escuchando la música de Arsenio Aguirre, porque antes, cuando estaba hablando y sola, porque no se escuchaba, estaba diciendo que un 28 de agosto, un día como el de hoy, el mismo día, el mismo 28 de agosto, pero con distinto, con diferencia de años, hace 17 años nació mi nieta mayor. Pero Arsenio Aguirre nació en 1923, mi nieta nació en el año 2009. Bueno, pero en 1923 nació Arsenio Aguirre en la localidad de Juncal, provincia de Santa Fe. Fue cantante, músico, guitarrista y compositor como su padre. Y bueno, fue su mamá que lo animó, lo alentó para que él siguiera con la guitarra. Y tal fue así, fue tan buen guitarrista que aprendió de su padre, que fue acompañante de los troperos de Pampa de Achala, de Nelly Omar y Héctor Maure, y uno de los cuatro guitarristas de Margarita Palacios y el primer guitarrista de Ima Sumaque. Por eso escuchamos recién la Poquita del Desengaño. Yo pensé que estaba por Margarita Palacios, pero no estaba por ella. Bueno, él se casó con Blanca Chazarreta y nació de ese matrimonio Angélica Argentina Aguirre, que siguió el camino de su padre bajo el seudónimo de Perla Argentina y Perla Aguirre. Esos son los seudónimos. Bueno, Poquita del Desengaño fue uno de esos temas que escuchamos, que es de él, que en la Preludio Cordillerano, La Plumita también, es de él, La Plumita. Bueno, después voy a ver si tengo tiempo y lo puedo pasar. Ahora vamos a las rotativas, y antes de ella, nuevamente voy a decir que voy a saludar a Puro Corazón, la agencia de viajes y transporte, la que nos lleva a viajar por toda la Argentina, y si se animan, pueden viajar al exterior también. 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Bueno, ahora sí, entonces pasamos a las rotativas de este almacén de ramos generales del día de hoy.
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0: 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Sobre todo vieron que ahora ya se alargaron los días, Son 7 menos 20, todavía hay luz de día. Eso a mí la verdad que es impagable. Esto así cuando veo que se van alargando los días, para mí es impagable. Bueno, estábamos escuchando esta linda, estábamos escuchando las rotativas. No me quiero apurar, aunque hoy me apura el reloj, sí, porque me tengo que ir a trabajar. Pero bueno, vamos a escuchar ahora otras cosas que nos va a comentar la radio, sí, como por ejemplo los lugares de Vino Argentina a los que quizás con Puro Corazón también podemos acceder. Seguimos entonces.
2: 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San Ignacio es un remanso para comprender que con sus cosas buenas y malas, la historia ocurrió en alguna parte.
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4: Mateo 25 del 1 al 13, al encuentro del esposo. Y aparece el término necia. Y enténdeme en el buen sentido, el cristianismo se presenta no como una religión, sino como el fin de la religión. Sí, entendido en el tinte que vivían los primeros cristianos, porque el cristianismo y lo que integramos el cristianismo, en sí no somos el camino, sino que es Jesús el camino. Todos estamos llamados a Dios, y la invitación es buscarlo a Él. Por eso no seas necio de buscar gente que se adhiera a tu vida, o que busques que todos te aplaudan y den la razón, o se ríen de tus chistes. Jesús nos recuerda que la clave es vivir en la verdad, mientras que a una persona necia le encanta mentirse y enredarse con sus mentiras. Y la buena noticia es que Jesús hizo esto ajeno a nosotros de dar la vida por todos, porque vino a todos. Pero nosotros, como necios, buscamos adeptos para nosotros y en la vida de nosotros. Y aparece el término lámparas. Porque lo más difícil del mundo es conocerse a uno mismo. Lo más fácil es hablar mal de los demás. Descubrir nuestra auténtica realidad es un camino largo, pero la lucha es con tu propio ego. El ego lo necesitamos para vivir en la vida material, pero tiene que ser un ego controlado por tu espiritualidad y tu modo de ver la vida. El trabajar tu interior y ponerle luz hace que también controles tu ego, porque si el ego está gobernado, tu vida comienza a llevarte a solo satisfacciones materiales cuando tu ego te gobierna y a destruir vida de quienes te rodean. Por eso, ser lámpara es trabajar en tu interior y poder controlar tu ego. Y por último, despertaron. Algo que voy aprendiendo es que cuando vos le das poder a una persona, ahí realmente conoces a la persona. Yo tengo muchísimos defectos, pero no soy maltratador de persona. Una vez encomendé a una persona una tarea, y no sabes cómo el poder lo transformó. Lo transformó en una persona atacante, maltratadora. Y más tarde empezó a esconder información, que eso es propio de las personas inseguras. Esconder información. Luego empezó a manipular el entorno y usaba el famoso término, pero si yo me voy, no sé qué va a hacer este o aquel. Si yo me voy, van a quedarse sin esta situación. Si yo me voy, van a perder su trabajo. Recuerda que para muchos en su cabeza entienden que información es poder. Entonces, él ponía su atención en tener poder. Y es así que empezó a tener secretos, contraseñas, que solo él conocía. A pedir al entorno que no me contaran lo que realmente iba pasando alrededor mío, o de lo que pasaba en la parroquia. Y un día llegó a maltratar gente delante mío. Ahí ya dije, Watts, aquí hay algo difícil, acá es un danger. Y ahí lo aparté. Me fui a hablar con él, le pedí que me cuente qué le pasaba, me miró a los ojos y me dijo, ¿sabes lo que pasa? Es que me molesta que siempre te busquen a vos, que la gente no me busque a mí. Eso sí me dejó helado. Primera vez que me toca escuchar esa situación. Nunca había escuchado eso de que digan algo así. Y no sabes que eso para mí fue duro. Y hasta incluso me dijo, ¿sabes qué? Lo más duro para mí es que yo no aparezco. Y entonces me tocó recordarle que yo no morí en la cruz por nadie, que tú eres solamente Cristo. Pero ¿sabes qué? Hay gente que vive solo para ser alguien. Y ese ser alguien pasa por tener un reconocimiento, una foto que aparezca, y se le termina yendo la vida por solo tener fama, por solo tener seguidores. Y eso se les pasa la vida por buscar ser estrella. Y lo curioso es que terminan estrellados. El camino a estrellarse es tratar mal, es centrar todo en uno, y no en un camino a la espera del Redentor. Que Dios te bendiga, te proteja y te acompañe en el nombre del Padre, del Hijo y del Espíritu Santo. Hasta el cielo no paramos y algo bueno está por venir. Que tengas una hermosa jornada, no te olvides de seguirnos en nuestras redes sociales de Misioneros Digitales Católicos. Que Dios te bendiga.

Aquí continuamos con este programa, el almacén de Ramos Generales, y tengo por acá algo que le va a gustar a un deportista de aquellos. Estoy hablando de Lilo, que se comunicó ya en esta mañana. Buen día, Lilo. El 25 de agosto, que fue el día del peluquero, también, y yo en el programa no lo saludé el otro día, pero bueno, en este mes, que también fue el día del peluquero, ahora hoy es el día del deportista, el día nacional del deportista. ¿Por qué es el día del deportista? El día nacional del deporte, no del deportista, el día nacional del deporte, porque el día nacional del deportista es en noviembre, no sé por qué, pero es así. Bueno, en esta fecha se conmemora uno de los momentos más importantes de nuestra historia deportiva. En el 2004, durante los Juegos Olímpicos de Atenas, las selecciones argentinas de fútbol y de básquetbol más masculino conquistaron sendas medallas de oro, devolviendo al país al máximo lugar del podio olímpico durante 52 años. Bueno, así que qué bueno que así sea. Ayer ganaron las Leonas también, y están por competir en la final. Como nos tienen acostumbrados, las Leonas, la verdad que cuando juegan, cuando están en algún campeonato, nos tienen acostumbrados a ganar también. Ahora después voy a ver si encuentro la información de las Leonas. ¿Y por qué no dedicarles el día del deporte? ¿Y por qué también no dedicarles el día del deporte, dedicarle el día del deporte a Lilo, que es muy deportista, Y le voy a dedicar mujer, niña y amiga, pero no por los tucutucuti, Lilo, Te lo voy a dedicar por Vale 4, a ver si te gusta.

0: pasé lindos momentos, me regalaron, ¿eh? Así es, ¿eh? Lindos momentos también, bueno, seguramente han sentido vivos, ¿eh? Cada vez que ellos también se presentan en algún partido, de tantos partidos que ha jugado, no sé si todavía continúa, pero bueno, Lilos ha dado por ahí también su vida, por su profesión y por el deporte también, ¿eh? Yo desde que lo conozco sé que él jugaba fútbol y que, bueno, que el fútbol lo ha llevado por distintos lugares, ¿eh? Bueno, así que muy bien, Lilo, felicitaciones, ¿eh? Para vos, felicitaciones me hace mi mamá también para todos los deportistas de mi familia, aunque hoy no es el día del deportista, sino que el del deporte, ¿eh? Día del deporte es hoy, ¿eh? Así que así como en el día de, no sé, el día del juego, el día del fútbol, el día del básquet, bueno, del deporte. Y bueno, y hablando en tal caso del hockey, sí, tenemos a las Leonas, sí, que son nuestra selección representativa del hockey en mujeres. Dice, con sufrimiento le ganaron a Australia y jugarán contra Países Bajos la final del Mundial de Hockey. Resultado, gol y cómo quedó el partido, dice por acá. Dice Julieta, Jancunas anotó el único gol de un partido muy reñido. El equipo de Fernando Ferrara chocará el sábado desde las 11 contra Países Bajos en busca del título. Y bueno, así que qué lindo, dice, las Leonas vencieron este jueves por 1-0 a Australia con gol de Julieta Jancunas, tras una jornada preparada en un córner corto. Y la verdad que los córner cortos son muy efectivos en nuestro equipo, ¿eh? Y se clasificaron para la final del Mundial de Países Bajos y Bélgica, donde se enfrentarán al seleccionado de Países Bajos, que en el primer turno de la jornada derrotó por el mismo resultado a Bélgica. El seleccionado argentino se impuso en una semifinal cerrada, disputada bajo una intensa lluvia en el Belfius Hockey Arena Wavre, Bélgica. Wavre, Bélgica, Bélgica. Y buscará el título frente al otro anfitrión del torneo, ¿eh? Bueno, esperemos que tengan un buen partido. De por sí ya, la verdad que las Leonas son ¿cómo se dice? Son baluartes en este deporte, y tengan la formación que tengan, es como decir el equipo argentino de fútbol, ¿no? No es por ahí tanto el sentimiento, ¿no? Que uno tiene cuando juega Argentina en fútbol y cada mundial, no es tanto sentimiento llevado al hockey, pero así como es el fútbol que año tras año van buscando y si van buscando buenos jugadores los tienen, ¿sí? Ahí me parece que es el desafío, ¿no? Del entrenador, el desafío del director técnico de poner y de entrenar de la manera en que tienen que entrenar para después jugar bien, ¿sí? Pero hay semillero, y lo bueno que hay semillero en todos los equipos que nos representan. Bueno, un ejemplo de ellos son las Leonas. Ellas tienen su semillero, así también como se llaman los leones, ¿no? Ellos también, los hombres, bueno, ellos también tienen su semillero, ¿eh? Y van haciendo van actuando de manera destacada, ¿eh? Así que me alegro mucho por las Leonas. Yo soy muy hincha de las Leonas, ¿eh? A mí me encanta el hockey, sí, para las mujeres, y me encanta cómo juegan las Leonas, ¿eh? Y bueno, está dado que son unas Leonas, ¿eh? Está visto que son unas Leonas. Bueno, son 9:30. Vamos a tener que ir a las rotativas después de este niño de Mujer, Niño y Amiga, interpretado por Vale 4, que yo se lo dediqué a Lilos, sí, porque bueno, Lilos es deportista, hoy es el día del deporte y lo estamos celebrando de esta manera. Vamos ahora a las rotativas.
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Y bueno, pregunten por estos productos, Bueno, seguimos con este almacén de ramos generales y lo que ahora viene, ¿sí? Que es la música. Y en este caso, en la música del chamamé, que les quiero decir que hoy tenemos a, no sé, tenemos a Nacha Roldán, por ejemplo. No sé por qué está en esta, si ella era correntina. En el 2024 falleció. En el 1937 nació en Montecaseros Enrique Antonio Piñeiro, investigador. En 1962 falleció en Santa Fe Víctor Ramírez, cantante. Y bueno, y Nacha Roldán, que la verdad que yo no sé, o era por ahí santafesina, capaz que era santafesina, Bueno, a ver si tengo algo de ella, de Nacha Roldán, para dejarles. Y si no, les voy a poner otro tema del litoral, que voy a completar también con tema del litoral, para poder dejarles algún tema de ellos, de los chamameceros. Y bueno, ver que si les gusta, sobre todo a mi mamá. A ver acá en Misiones dice Nacha Roldán, a ver que tal vez si ella cantó algo de esa provincia, de Misiones, Bueno, después le dejo entonces a continuación algún tema de los chamameceros y más clásicos.

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Y va bajando el audio, este tema tan bonito, ¿no? Cantalecio vendió su acordeón, ¿eh? Y bueno, esta por ahí también me hace acordar a mi papá, porque mi papá tenía un acordeón con los hermanos mayores que mi abuela había comprado, y era para los hermanos mayores, ¿eh? Así que los hermanos mayores aprendieron todos con el acordeón, ¿eh? Y después mi papá se dedicó al bandoneón, ¿eh? Bueno. Antes de Mario Bofill escuchamos a Amanda Shea, Bajo el cielo de mantilla, y a Necha Roldán, que pude encontrar acá su biografía y por qué estaban las efemérides del chamamé, ¿eh? Y ahora les digo por qué. Y después de eso vamos a escuchar un tema que canta Necha Roldán, y que lo podemos, junto con Mercedes Sosa, y que lo podemos dedicar en este espacio. Que no voy a poner la música por falta de tiempo, pero que recordamos a la otra orilla, así que se lo voy a dedicar a Teresita Almeida. Necha Roldán nació en la ciudad de Clorinda, provincia de Formosa, ¿eh? Por eso es que estaban en las efemérides del chamamé. Hilaria Albertina Roldán, su verdadero nombre, conocida artísticamente como Necha Roldán. Nació un 14 de enero de 1948. Radicada desde muy niña en la ciudad de Corrientes, se inició en el canto en fiestas escolares y familiares. También por eso estaba en las efemérides. Buscando un horizonte como cantante, se radicó en Buenos Aires, siendo convocada en importantes ciclos televisivos como Guitarreando, Luminarias, Encuentro Criollo, actuaciones que despertaron el interés de directivos del prestigioso sello Emmy Odeón. Su debut discográfico se produce en el 75 con un repertorio de folclore y la inclusión del clásico de nuestro género Villanueva. En sus siguientes trabajos para el sello Necha Roldán, incluyó otras celebradas obras de nuestro género como Soy del Chamamé, Mujer de la Isla y Angélica, acompañada de importantes músicos como Quique Coria, Hugo Casas, Daniel Homer y los maestros Carlos García y Osvaldo Requena. En poco tiempo se convirtió en una de las más importantes voces del folclore argentino, lo que le valió compartir escenario con grandes artistas como Ariel Ramírez, Mercedes Sosa y Alfredo Zitarrosa, por citar algunos, ¿eh? Bueno, por eso les dije que voy a poner un tema que está interpretado por ella y Mercedes Sosa, de Alfredo Zitarrosa. En la década del 90 se radicó por un tiempo en la ciudad de Neuquén, situación que no impidió ser convocada como vocalista de la orquesta de Tango de Buenos Aires, dice acá. ¿Será Tango de Buenos Aires? Dirigida por el maestro Carlos García, con la que se realizó celebradas presentaciones y una gira a Japón. En el año 2012 se presentó en el Festival Nacional del Chamamé de Corrientes como invitada de la cantautora correntina Teresa Parodi. Necha Roldán falleció el 28 de agosto del año 2024. Bueno, vamos a escuchar entonces en este momento, acompañada de importantes músicos como Quique Coria, Hugo Casas, Daniel Homer y los maestros Carlos García y Osvaldo Requena. En poco tiempo se convirtió en una de las más importantes voces del folclore argentino, lo que le valió compartir escenario con grandes artistas como Ariel Ramírez, Mercedes Sosa y Alfredo Zitarrosa, por citar algunos, ¿eh? Bueno, por eso les dije que voy a poner un tema que está interesante.

Orquesta de Tango de Buenos Aires, dice acá. ¿Será Tango de Buenos Aires? Dirigida por el maestro Carlos García, con la que se realizó celebradas presentaciones y una gira a Japón. En el año 2012 se presentó en el Festival Nacional del Chamamé de Corrientes como invitada de la cantautora correntina Teresa Parodi. Nacha Roldán falleció el 28 de agosto del año 2024. Bueno, vamos a escuchar entonces en este momento, y recordando las dos orillas, y antes de pasar a las rotativas para decir la información que quiero dejar antes de irme, bueno, vamos a escuchar Pájaro de Rodillas.

0: De Julia Belcito Guerrosa, que falleció el día 27 de agosto a la edad de 90 años, y sus restos serán inhumados dentro de un ratito a las 10:10 en el cementerio Parque Los Pinos. El fallecimiento de Pablo Galcerán, que falleció el día 27 de agosto a la edad de 87 años, estaba domiciliado en Jáuregui. Su velatorio dice Las Araucarias 1365. Y dice que el día de su sepelio, el día de la inhumación de sus restos, va a ser el día 9 a las 11:10 en el cementerio de Jáuregui. Bueno, para estas personas fallecidas, que sus restos descansen en paz, que brille para ellos la luz que no tiene fin, y para todos sus familiares y amigos, que reciban el consuelo que solo Dios les puede dar. Y de aquí, desde la radio, les enviamos nuestro más sentido pésame. Bueno, vamos a las farmacias que están de turno en este día de hoy, ¿sí? Y también a ver si puedo ingresar y ver el directorio de la farmacia, ¿sí? Que tienen los números celulares, por ejemplo, de las farmacias que se hallan de turno. Bueno, están de turno la farmacia Malvicini, la que está en Mitre y Rawson. El teléfono de línea acá dice 30-0708, pero si me voy a fijar al directorio, a ver si busco la farmacia Malvicini, me encuentro con que, a ver si tiene número de celular, esta es Mitre, abrí mal. La farmacia Malvicini, a ver que no la abrí bien, acá está. La farmacia Malvicini dice 23-23-31-36-26. 31-36-26. Ese es el WhatsApp. Y el mail es farmaciamalvicini@hotmail.com. Bueno, ahí está, entonces daba la... este teléfono que, bueno, conviene, porque realmente que vale la pena conocer los teléfonos de la farmacia que están de turno. Bueno, la farmacia Melo, que está en Alcina 1893, ahí entre Urquiza y la otra calle Saavedra, Bueno, vamos a fijarnos los el teléfono de línea de la farmacia Melo, ¿sí? Que ya les digo, está por aquí. Yo lo tengo, pero para no mirar mi teléfono. El teléfono de celulares, o para poder mandar WhatsApp, es 2323-365064. Y el mail es farmaciamelo@yahoo.com. Bueno, y la última farmacia en Luján, porque después está la farmacia que están en las localidades. Es San Martín, que queda en San Martín 238, la que es más cerca de la Basílica, ¿no? Bueno, la farmacia San Martín, el teléfono de esta farmacia, a ver si lo abro, tiene teléfono celular, es el 011-38-42-89-89. 011-38-42-89-89. Y el mail dice FCIAS de farmacia, ¿no? Está como abreviado, Martín, o sea, abreviado farmacia, S de San Martín, @gmail.com. Bueno, bien, y ahora también la que está en las localidades, que es la farmacia de Jáuregui, que está la farmacia Flandes, que está en la avenida Flandes 599. Y a ver acá qué me dice de la farmacia Flandes, ¿sí? A ver, supongo que debe estar todo así. Acá está la farmacia Flandes, que me dice que el teléfono de celular es 2323-625791. 2323-625791, y el mail farmaciaflandes@gmail.com. Bueno, bien, entonces ya vimos la farmacia que están de turno. Y ahora, de los recibidos, que quiero dejar aquello que por ahí tienen para el día de hoy. A ver acá, que que ponen, el Museo Chamamé, ayer yo les pasé, que se acuerdan que se habían equivocado el año, Bueno, dice que ya lo corrigió y bueno, me saluda y con muy amable por el aviso me responde. Bueno, muchas gracias, Bueno, el municipio se avanza con el retiro de cableado obsoleto en el centro de nuestra ciudad, debe ser, Bueno, comprendido, dice, entre las calles Colón y 9 de julio, Bueno, quizás lo vayan a hacer durante en todos los cableados que están obsoletos, Y la agenda de fin de semana dice, actividades libres y gratuitas, dice Luján Arte, el jueves 27, no lo voy a decir porque fue ayer y ya pasó, Pero la musicoteca municipal también jueves 27, pero dice que el sábado 29 de 13 a 17 el Museo de Bellas Artes estarán recibiendo discos de artistas locales en formato físico. Y concierto del Árbol Solo, el Magnífica, el sábado 29 a las 20 en el Santuario Nuestra Señora de Luján se realizará un nuevo concierto del Árbol Solo y en esta oportunidad se representarán obras de John Rutter, que interpretarán la agrupación sinfónica de Morón, el coro de cámara de Morón, coro de mujeres de Morón, Michelle Forgel como solista y el coro municipal de cámara Ernesto Storani bajo la dirección de Pablo Bochimusi. Cuarto encuentro, ciclo de encuentro corales, un lugar para cantar. El sábado 29 a las 20 en el Centro Cultural Municipal Doña Ana de Matos, que queda en Paseo Calelián 1135, se realizará una nueva edición de encuentros corales, un lugar para cantar. Participarán el coro polifónico UNLO con dirección de Sergio Kovacevic y subdirección de María Clara Golía Rojas. El coro de cámara Vox Luminis con dirección de Analía Toledo y el ensamble vocal femenino de la UNLO con dirección de María Clara Golía Rojas. Luján se mueve el domingo 30 desde las 15 en Plaza Belgrano frente a la Basílica. Se realizará una nueva jornada de Luján se mueve. Edición Tango con el elenco municipal de tango municipal Guillermo Pagani y los profesores Vanessa Pagani y Gustavo Almada. Se recomienda asistir con silla y reposera y esta actividad se suspende por lluvia. Bueno, supongo que va a estar morena. Así que bueno, voy a tener que ir a Luján se mueve. Bueno, segunda muestra audiovisual de cine y educación, dice el 2 al 5 de septiembre, se desarrollará la segunda muestra de cine y educación bajo el lema Proyectar Memoria, desafiar lo educativo a 50 años del golpe. La apertura será el miércoles 12 desde las 17, dice en el Auditorio Central de la Universidad Nacional de Luján. Bueno, Museo de Bellas Artes, el Museo de Bellas Artes de Félix de Amador, se pueden visitar tres muestras en simultáneo, ¿sí? Las exposiciones se podrán visitar hasta el 6 de septiembre, inclusive de lunes a viernes de 9 a 17 y sábados y domingos de 10 a 17. Sala Casals, ensayo abierto, son las galerías que ya están en Sala Paladino y dice Sala Aime, todas las obras que se están presentando hasta el 6 de septiembre. En el Teatro Trinidad de Guevara, bueno, no sé si son actividades aranceladas, Bueno, concierto abierto, ayer estuvieron, estuvo la Orquesta Juvenil del profesor Pato Colella, la Orquesta Juvenil de el barrio Ameguino, hermosísimo, precioso, la verdad que para ponerse de pie. Muy lindo, estuvieron los alumnos más experimentados y los alumnos que están entrando ahora, pero bellísimo, de cuerdas, con chelos, con violines, con trompetas, con trombones, con instrumentos de percusión, bellísimo, realmente bellísimo. Y estuvieron acompañados de el ensamble de instrumentos autóctonos que están dando sus clases en el Centro Cultural Artigas. Y ahí estuvo Coco y por eso yo fui. Pero me alegro mucho de haber ido porque la verdad que lo pasé muy bien, muy hermoso. Bueno, el sábado 29 a las 21 llega la comedia Terapia Despareja. Y sale 40 mil pesos, esta no es libre y gratuita. El domingo 30, Circo de Alba. Y bueno, ustedes saben que tienen la boletería abierta de forma presencial todos los días, y es el día también virtual, y si ese es el día del show, si es sábado, domingo, feriado, abren 2 horas antes de la función. El sábado 29 en Bulsac Jazz Café se presentará Paul Doors Trio. Bueno, y acá hay también un valor de entrada. En Teatro El Galpón, el domingo 30 a las 21 en el Teatro El Galpón, se presentará la obra La Vida es un Loop, de Darío Escarnato, con actuación de Kiki Cardoso, Luján Biagini, Anastis, Moro León, Josefina Maluzardi, Miguel Tilly, Cecilia Morelli y Mauro Rodríguez. La entrada es a la gorra, destinada a recaudar fondos tras el robo sufrido, y se puede reservar en WhatsApp 2323-313620. Sí, es muy triste lo que le pasó al Teatro El Galpón, y hay que tratar de colaborar con el teatro. Bueno, esto está ahí, la información que yo les quería dar. El domingo seguramente en Folclore en la Casa seguiré con las efemérides, y con algún otro comentario más. Les digo qué hacemos en este día de San Agustín, porque no les dije que hoy es San Agustín. Ayer fue el día de Santa Mónica, la mamá de San Agustín, que, bueno, ella rogó tanto, y, ¿cómo se puede decir? Se deshidrató en lágrimas, por su hijo Agustín, porque lo veía que no iba por buen camino, Y bueno, tanto rogó, que logró que su hijo fuera santo. Y qué santo es San Agustín, Bueno, así que saludo a todos los Agustines también. 28 de agosto de 1992 falleció Guillermo Uría, bandoneonista. En 1988 falleció Osvaldo Moreno, cantor. En 1959 falleció en Buenos Aires Ivo Pelay, letrista y autor teatral. En 1952 falleció en Buenos Aires Emilio Solá, guitarrista. En 1943 nació en la ciudad de Buenos Aires José Ángel Trelles. José Ángel Amato, su verdadero nombre, cantor y compositor. Nació en la ciudad de Buenos Aires, no sé si dije mal, en 1943. En 1905 nació Fidel Adolfo Pintos, actor y letrista humorista. En 1903 nació Agustín Cipriano Irusta, cantor y compositor. En 1899 nació en Buenos Aires Pedro Mario Mafia, bandoneonista, director y compositor. Y en 1878 falleció en Bahía Blanca Federico Curlando, guitarrista, payador y compositor. Esas son las efemérides del día de hoy en lo que concierne al tango. Así que ahora les voy a dejar algo de musiquita en esta tangueada, ¿sí? Tratando de dejarles un plus, ¿sí? De la mano de Guillermo, otra vez, de Héctor Rossi, no sé, Guillermo Pagani. Bueno, Héctor Rossi, Bueno, así que gracias a todos, que reciban las bendiciones de Dios, ¿no? Que Dios los bendiga durante todo este día y todos los días de su vida. Y bueno, si Dios quiere, el domingo aquí en Folclore en la Casa acompañando a Coco. Hasta el próximo domingo, gracias a los auspiciantes. ¿Sí? No los voy a poder leer ahora porque ya me voy a tener que ir, se me hace tardísimo. Bueno, hasta el domingo, si Dios quiere, con más almacén de Ramos Generales. No, con el domingo con Folclore en la Casa. Y el lunes, si Dios quiere, con más almacén de Ramos Generales. Bueno, chao. Que Dios los bendiga.
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Y después de este momento de la música de Cita Rosa, interpretada por Nacha Roldán y La Negra Sosa, ¿sí? Bueno, vamos a lo que tengo que decir en el día de hoy antes de irme. Y me voy a referir a la información necrológica que recibo todos los días desde la oficina funeraria de la Cooperativa Eléctrica de Luján. Y da cuenta del fallecimiento.

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¿Lo viste? Seguro que vos también alguna vez lo viste. Te hablo de ese eterno ciclista solo, tan solo que repecha las calles por las noches. Usa las rotamangas del pantalón bien metidas en las medias y una boina calzada hasta las orejas. ¿Te fijaste? Nadie sabe, ¿no?, de dónde cuernos viene. Jamás se le conoce a dónde diablos va. De todos modos, si lo vieras pasar, míralo con mucho amor. Puede que sea otra vez.

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esto. Para allá, Waltrillo, güey, viejo. Fuera, perro. Buenos días, don Ciriaco. Como siempre, saboreando su picadillo.

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1: Buenos Aires. Una ciudad llena de atractivos que es un mito en sí misma. Melancólica, sofisticada, audaz, atrapante desde su infinita avenida Corrientes, llena de mitos, teatros y coronada por el obelisco. Con la historia plasmada en los adoquines de San Telmo o en las coloridas callejuelas del célebre Caminito de la Boca. Cuna del tango por donde se la mire. Buenos Aires es una ciudad melancólica, pero no todo lo que ofrece son recuerdos en sus tradicionales barrios. Desde grandes shoppings y paseos de compras, como los que se despliegan a lo largo de avenidas emblemáticas como Santa Fe y Corrientes, hasta la reconocida Noche Porteña, una ciudad que se abre al visitante. De hecho, las más lujosas cadenas hoteleras desembarcaron en ella con comodidades para todas las categorías. La gran urbe puede compararse con las grandes ciudades del mundo. Tampoco pueden dejar de mencionarse pasos obligados para el turista y que hacen a la vida cultural de Buenos Aires, como el Teatro Colón, el Teatro Nacional Cervantes, el Centro Cultural de Recoleta, ubicado en el mismo barrio donde también se encuentra el Cementerio de la Recoleta, el Museo Nacional de Bellas Artes en Avenida del Libertador y Pueyrredón o el Palacio San Martín. Cada uno tiene calendarios de actividades la mayor parte del año.

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2: Mendoza. Vértigo. Materia prima abundante. Si hoy por hoy se puede decir sin temor a equivocarse que turismo de aventura es una práctica común en nuestro país, en Mendoza resulta poco menos que una obligación. La cordillera de los Andes es un atractivo irresistible y son los pasos históricos quienes dan pie para iniciar tours de aventura a lomo de mula o pedaleando en una mountain bike. Cada paisaje en sí se convirtió en un escenario, con el argumento de la aventura listo para ser interpretado por los más audaces. Pero todavía hay más. Además del imposible de pasar por alto turismo de aventura, del eterno atractivo de sus vinos, el turismo ecológico está convocando cada vez más entusiastas. Puede practicarse en el Yancanelo, con su valiosa avifauna y la Payunia, verdadero paraíso para quienes aman el paisaje volcánico pleno de manadas de guanacos, o los bosques teltecas, Nacumán y Divisadero Largo, y para los audaces, los parques nacionales Aconcagua y Tupungato. Y finalmente, no podemos olvidar la Fiesta Nacional de la Vendimia, que todos los años se realiza en el anfiteatro Frank Romero Day, convocando a toda la provincia, a turistas del país y claro, también del exterior. Una vez más, no caben dudas de que Mendoza es una aventura que merece vivirse.
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mar se derrama verde sobre la tierra bermeja. 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
2: Chubut, Comodoro Rivadavia. 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Este telegrama salió de lo que hoy es la ciudad de Comodoro Rivadavia. La provincia de Chubut es potencialmente una de las más ricas del país. Los recursos naturales que alberga en el subsuelo y los que esconden las aguas que bañan sus costas bastan para impulsar la economía provincial y mucho más. 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
1: Salta, devorador de alturas. El tren de las nubes ostenta el enorme privilegio de ser uno de los tres ferrocarriles que se desenvuelve a más altura en todo el mundo. Pero es un placer vedado para veraneantes. Todos los sábados de abril a octubre inicia su trayecto que alcanza 217 kilómetros y observa paradas en el viaducto de la Polvorilla, a casi 4.200 metros sobre el nivel del mar, y San Antonio de los Cobres. Durante su recorrido de casi 15 horas de ida y vuelta, el tren cuenta con servicios tales como coche comedor, coche panorámico, consultorio médico, audio y video, grupos folclóricos y guías bilingües. Subir a él significa no solo codearse con la magnificencia del paisaje, sino también adentrarse en una de las mayores realizaciones ferroviarias de la primera mitad de este siglo. Siempre colgado de sinuosas montañas, apareciendo entre las nubes y jugando a que la cordillera de los Andes es, antes que un adversario poderoso, una prueba viva de que la naturaleza está de nuestro lado.

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0: ¿Cómo les va, amigos? Estamos aquí en este programa, lo estoy compartiendo desde hace unas cuantas emisiones, desde que empezamos, con una gran amiga que es la señora Laura Albarracina, que tengo el gusto de presentarles y está sentada a mi derecha.
1: Hola Facundo, hola a todos los que nos escuchan. Bueno, aquí de nuevo para renovar nuestra selección de cada encuentro. Les contamos ya para empezar, ¿sí?, que nuestra productora Casiana Torres es la que hizo la selección del día de la fecha.
0: Claro.
1: También están en la producción, sí. Tenemos un equipo más grande todavía.
0: Claro, porque además de Casiana está la señora Sara Mamani, que colabora, y el señor Andrés Lima, que es una persona que a todos aquellos es un gran conocedor, conoce mucho, quiere mucho, es un tipo muy dedicado a lo que es la producción. En este caso nos ayuda muchísimo, y yo supongo que por lo ordenado que se lo ve en su boletín de calificaciones de cuarto grado, me gustaría ver cómo eran actividades prácticas, ¿no?
1: Porque hay que ver.
0: Sí, me parece que, o sea, al lado de lo que fui yo en el colegio, que fui medio así desubicado con las cosas y desordenado, lo veo a Andrés, un tipo, ¿no? Disciplinado,
1: sí.
0: En horario, entonces, bueno, uno aprendió ya de grande a ser así. Pero bueno, Andrés Lima también está en la producción, y en la operación técnica, ¿quién nos acompaña? Un santiagueño.
1: Guillermo Campos. Y bueno, y también contarles que desde mi tierra, la cortina que tenemos,
0: sí,
1: exclusivísima, realmente compuesta con un poco representando el mapa de todos los ritmos folclóricos de la Argentina, está Ramón Navarro, hijo. Tenemos que aclarar porque se llaman, sí, igual, padre e hijo, los dos están en esta cuestión de la música, pero Ramoncito Navarro fue el que hizo la cortina de nuestro programa.
0: Y yo quisiera comentar, Lauri, que tanto vos como yo, y bueno, Casiana y toda la gente que trabaja acá en la radio, nos encontramos mensualmente un par de veces para hacer el programa. Pero debo decirte que mientras uno viaja cantando, como es el caso que nos toca a vos y a mí, escuché gratamente comentarios muy lindos acerca de la novedad que genera este programa en las diferentes radios del país, ya sea en la gran provincia de Buenos Aires, como La Barría y Tandil, donde me hicieron mención de que sabían de este programa nuestro. Y ahora vengo de Corrientes, de Resistencia, donde también en cada nota que hice con las radios locales de allá, cada una me hizo mención, y hasta te digo, sentí como un cierto grado de timidez al verme involucrado en un programa de radio, porque no es lo mismo, ya sabes, para nosotros cuando nos reportean y tenemos que hablar acerca de un disco, por ejemplo, que estamos sacando, a ser nosotros los interlocutores, aquellos que tenemos que llevar rítmicamente y con esa dinámica de tiempo que genera un programa de radio. Así que, la verdad, Laura, estoy muy contento por vos y también por mí, porque nunca pensé que podíamos hacer algo que a la gente le pudiera interesar.
1: Bueno, yo, siguiendo con tu comentario, te digo que a mí sí me apasiona el tema de la radio, que nunca lo había hecho, como decís vos, lo había hecho respondiendo a alguna inquietud a raíz del trabajo de uno como cantante. Sí me gusta muchísimo esto de la radio, siempre me generó como un lindo momento, esos códigos entre el operador, la persona que habla al micrófono, pero está dialogando con la gente que lo sigue. Y lo que está muy bueno para mí particularmente es la vuelta que yo he recibido a través de los mails del nivel de aceptación y de buena recepción que tienen en distintos lugares donde han abierto su espacio de radio para hacerle un espacio también a la selección de canciones de la Academia de Folclore, a lo que contamos a través, o que lo cuentan nuestros columnistas a través de los micros, que también enriquecen muchísimo. Y ojalá ese entusiasmo siga creciendo, porque el trabajo también de nuestro no solamente es como volver a escuchar las canciones clásicas, sino que la gente que recibe el programa de pronto vea a su artista local sonando
0: en un programa,
1: ¿no? En el programa de la Academia.
0: Sí,
1: eso me parece que también nosotros como cantantes, bueno, nos ha gustado y nos ha sido muy muy provechoso, muy útil, que nuestras canciones estén sonando en la radio, que los difusores la tomen, y mucho más cuando el programa lo organiza la Academia de Folclore, que yo diría quizá, no sé si no está nuestro presidente acá, Antonio Rodríguez Villar, pero sería bueno que sentir que todos se sienten parte, que se sienten representados. Creo que eso es lo mejor que nos puede pasar, seriamente hablando, ¿no? Entonces, sí, sí. Bueno, es una tarea inmensa, en la cual, bueno, yo estoy dispuesta a hacer todos los programas necesarios. También me he encontrado con gente y ya voy prestando atención a separar esos discos de mucha gente que generosamente te acerca para que lo escuches, no con la intención de estar programado en la radio. Así que...
0: Mira, tanto en la producción, yo como también como colega de todos, el cantor de este género folclórico, me siento siempre aquí descubriendo nuevos valores, gente que por ahí... realmente si no fuera por la producción yo tampoco quizás tuviera cercanía hacia ellos. Por eso vamos a empezar, si Dale. Se nos permita, con este primer intérprete y autor, el señor Manuel González. Nos va a interpretar una canción que se llama Isla Verde. Este joven autor e intérprete es un profesor de guitarra y compositor nacido en Neuquén. Es hijo de un gran pianista apodado el Bocha González, que fue amigo de los más grandes como Hugo Díaz, el Cuchi Leguizamón o Piazzolla mismo. Su primer disco como instrumentista se llama Te Digo Mirá, Guitarra.
1: Te digo una cosa, al Bocha González lo conozco, por supuesto. Y a Manuel también, mirá qué bueno.
0: Son contemporáneos.
1: Pero los voy a escuchar, lo voy a escuchar ahora, porque en verdad no lo había escuchado.
0: Isla Verde, el señor Manuel González.

0: Laura Albarracín, ¿con qué seguimos?
1: Seguimos con Juntando mis Tolungato, que es de Felipe Corpos y Sixto Palavecino. Brevemente, don Sixto, nacido en Barrancas, departamento de Salavina, quichuista, músico, cantor y poeta. Y Felipe Benicio Corpos, uno de los fundadores junto a Sixto Palavecino y Vicente Salto de la agrupación Alero Quichua Santiagueño. De estos dos autores y compositores vamos a escuchar precioso este gato, Juntando mis Tol. Primero.

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1: Pocas veces vi a una mujer folclorista que le quedaran tan lindos los anteojos como vos, ¿eh?
2: Gracias, gracias. Son muy caros los anteojos, ¿no? Ese piropo, mira, no alcanza.
1: Es para leerte mejor.
2: Para leerte mejor, porque viene nuestra invitada latinoamericana y acá la referencia que gentilmente y puntillosamente nos ha hecho Casiana es la siguiente. Vamos a escuchar Hay Amor, de Bola de Nieve, intérprete Bola de Nieve. Y nos hace una referencia que dice sobre el autor Ignacio Jacinto Villa Fernández, 11 de septiembre de 1911, Ciudad de México, 2 de octubre de 1971, más conocido por su nombre artístico de Bola de Nieve. Fue un cantante, compositor y pianista cubano. Se trata probablemente de uno de los más geniales músicos que ha dado la música caribeña. Vamos al tema.

0: Bueno, hemos escuchado nuestro invitado del día, nuestro invitado latinoamericano, a Bola de Nieve, y ahora vamos a seguir con De Sombras Largas, de autor de Roberto Giacomuzzi, que va a ser interpretado por Liliana Herrero. Y aquí Laurita les va a hablar un poquito sobre este autor, Roberto Giacomuzzi.
1: Claro, mira, yo no me había percatado de eso, nos acota Casiana, que este tema que vamos a escuchar es parte de un disco que se llama Ellas las Cantoras. Porque yo participé de este disco, no me había percatado de esto, porque es se hizo una presentación en la Casa de la Provincia de La Pampa, se hizo también allá en Santa Rosa.
0: ¿Y qué fue lo que cantaste?
1: Con unas batón de algodón, tipo un candombe, y ahora se me va el otro título, un tango. La señora de Roberto Giacomuzzi, que es el autor, es artista plástica, y hizo unas esculturas que simulaban la cara de una mujer en actitud de cantar. Todas distintas, estaban sobre el pie del escenario, que era enorme, y al final del recital nos regaló una de esas esculturas a cada una.
0: Adiós.
1: Que todas eran distintas, nos dijo, bueno, chicas, ahora elijan.
0: Qué raro que a una escultura como vos te regalen otra escultura.
1: Ay, Dios mío. Bueno, yo les quiero contar que Facundo se la había usado los anteojos, pero se ve que los tiene desactualizados. A mí me sigue, yo siempre digo, la radio
0: vamos a los
1: anteojos de Facundo me favorecen. Sobre el autor, Giacomuzzi, nacido en Quemú, dice, contribuye intensamente a la producción artística pampeana a través de la música y la poesía. Su poema De Ida y Vuelta, musicalizado por Lalo Molina, o Canción al Canto de mi Tierra, con Naldo Labrín, Heridas, musicalizada por Lalo Molina y Delfor Sombra, Confesión del Viento, con Juan Falú, preciosos temas. En este caso, la cantora Sarabia es...
0: La cantora es la señora Liliana Herrero.
1: El autor
0: Roberto Giacomuzzi, y vamos a escuchar De Sombras Largas.

Amigos, hicimos una pausa hace un tiempo, bajo el árbol frondoso donde están los cuatro viejos memoriosos mateando y reflexionando alegremente sobre lo que son los tesoros de la cultura tradicional argentina. Y me invitaron, por eso es que quiero contarles lo que he seguido aprendiendo con ellos, porque no hay nada más sabio que un viejo criollo. Alguien hizo una vez un dibujito de estos cuatro Juanes, y quiero recordarlo aquí, mi querido amigo, el profesor Luis Paniagua, y los dibujó como cuatro zorros. Cuatro zorros. Nada más zorro que un viejo criollo. Nada, es decir, en el sentido del personaje de nuestra narrativa tradicional, de la viveza y también de la simpatía que encierra ese personaje, que tiene, por supuesto, ya en la novelística europea también sus antecedentes, ¿no es cierto? El famoso Romain de Renard de Francia, es la historia del zorro. Bueno, nuestros queridos viejos criollos estaban interesados en que siguiéramos hablando de la regionalización del país, porque cada uno de ellos se siente intérprete de su identidad local. Entonces habíamos hablado de lo septentrional con ese Juan del Norte, que va a hablarnos del noroeste y del nordeste, con Juan del Oeste, Juan Occidental, diríamos, que va a hablarnos de Cuyo, esa tierra cuyana tan llena de sones de guitarras y de laúdes. También está el otro, el Juan Gaucho por excelencia, el del Este, que está tan cerca de lo que antes se llamaba la banda oriental, en el oriente, ¿no es cierto?, de nuestro Río de la Plata, y que hoy es la hermana República Oriental del Uruguay. Y por fin ese Juan del Sur, el Juan de la Patagonia, el Juan patagónico, pero de la Patagonia que no debemos decir nunca, la Patagonia argentina, porque no hay otra Patagonia. Toda la Patagonia es argentina. Pero ese Juan tiene a su cargo además el sector de Antártida y las islas, incluso nuestras queridas Malvinas. Hay que hablar también de geopolítica cuando hablamos de folclore. Bueno, lo cierto es que estábamos viendo lo de las regionalizaciones y nos había quedado hablar un poco de cómo regionalizó el doctor Augusto Raúl Cortázar en el tomo quinto de la historia de la literatura argentina, dirigida por Rafael Alberto Arrieta, en ese trabajo extraordinario que fue para todos nosotros una guía desde hace muchos años. Apareció, como digo, del año 59 del siglo pasado, apareció este trabajo donde él discrimina entre folclore literario y literatura folclórica. Y a los efectos de esa especialidad de lo folclórico, que tiene características literarias, y de la literatura que toma elementos del folclore, él regionaliza el país. Hay una región que el doctor Cortázar marca y que es una región central. Cuando yo reunía mi grupo de trabajo, mi primer grupo de trabajo, porque ha habido dos, para realizar esa obra de aspiraciones grandes que es el Atlas de la Cultura Tradicional Argentina, empezamos a trabajar con un método de regionalización que va a utilizar la metodología de Whistler, es decir, marcar los focos donde se concentran los elementos similares. Y ahí nos encontramos con que, ya no para literatura, como hizo el doctor Cortázar, para todas las especies del folclore, las áreas son cinco, y que no podíamos considerar esa área central, porque Santiago del Estero y el norte de Córdoba son evidentemente noroesticas. Y el doctor Cortázar estaría de acuerdo con nosotros, con esa bonomía y esa generosidad. Hasta pronto.

0: Bueno, volvimos ahora del micro de la señora Olga Fernández, la Tour de Bota, Facundo, con su micro Los Cuatro Juanes.
1: Sí, la verdad que es interesantísimo, y agradecemos a toda la gente que de a poco se va sumando a nuestro programa, a los locutores que hacen posible anunciar de mejor manera que seguramente yo las cosas que acompañan este programa, los micros, ya sea el de Adelina, el de esta señora Olga Fernández Latour, bueno, como también el del señor Carlos
0: Molinero.
1: Así que...
0: ¿Y se van a sumar más?
1: Yo creo que es algo que me... últimamente siento en la gente y en aquellos que están en los medios radiales una gran alegría de recibir este programa, porque saben que lo hacemos a pulmón y fundamentalmente con mucho, mucho cariño. Así que, si te parece, Laurita, nos están haciendo señas para hacer un corte.
0: Una tandita y ya volvemos con la segunda parte de la selección.

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2: Quiero que escuchemos ahora a este gran guitarrista, un hombre que de bien de raíces huarpes allá en Mendoza, un hombre que tiene un primer disco prologado por Félix Dardo Palorma, toca la guitarra maravillosamente bien y tiene mucha obra, ¿no? Vamos a escuchar también dos temas de él para compartir. Primero, Un gato, que es de Florencio Talquenca, porque él es de una familia, todos artistas, se llama Acordecitos Cuyanos.

ahora, para segundo tema, una tonada, por supuesto, para compartir el sonido de la tonada en la guitarra. Vamos a escuchar un tema muy tradicional, una tonada tradicional, recopilación de Alberto Rodríguez, llamada ¿Sabes tú lo que es amar?

La canción se lanza al camino por una huella que traspone todos los horizontes. En este instante, la guitarra se despoja de lujos y la música que

esta parte del programa un poquito voy a tomar la charla yo, porque tengo que ver con esto. Yo fui el fundador y director, arreglador de este grupo durante muchísimos años. Este grupo nació en San Francisco, provincia de Córdoba, allá por los años 70 y algo, 71, 72. Y después, bueno, nos vinimos a... se vino a Buenos Aires el grupo a dedicarse profesionalmente de la música. Y creo que hicimos una carrera honesta y hemos sido uno de los grupos considerados de los principales grupos vocales que dio nuestro país. Modestia aparte, lo hablo por lo que dice la gente, no por lo que digo yo. El grupo se llama Cantoral. Nació en la provincia de Córdoba, en la ciudad de San Francisco. Y vamos a comenzar escuchando, vamos a hacer un panorama de algunos temas muy lindos de un disco que se llama El Canto de Cantoral, donde hay una selección de temas. El primero que vamos a escuchar pertenece a María de la A y a Omar Graciano y se llama El Hierro y el Azúcar.

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0: Bueno, tenemos la promesa de la producción, que en este momento que vamos a hacer un pequeño paréntesis, nos va a regalar una cosa rica. Después les contamos, así que hasta luego.
1: Bueno, esperemos que sea rica. Que sea.
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voz e intérprete, porque los conocidos ya están tan difundidos que por ahí no necesitan, y sí necesitan algunos que tienen algo nuevo para traer y que les cuesta mucho. Entre ellos, tuve la oportunidad de conocer al Canoero, que es un tipo maravilloso, muy comprometido con la poesía y con la música, por supuesto, más que nada de su terruño, del litoral. Y acá me gustaría que escucháramos un tema que le pertenece, letra y música, y se llama El Canoero.

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2: Entre Ríos también tiene grandes autores con música litoraleña. Y hay un amigo que me sorprendió hace algunos años. ¿Vos te acordás que yo editaba una revista que se llamaba
3: Sí,
2: Entre Todo Folclore, ¿no?
3: Claro que me acuerdo.
2: Y me llegaban discos de todo el país para difundir. Y me gustó mucho difundir a los nuevos.

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2: Después de más de 50 años de transitar este camino, me encuentro aquí, a fines del 2015, entregándoles mi nuevo trabajo discográfico, Simplemente Cantor. Se trata de un manojo de canciones, zambas, cuecas, tonadas, valses, un pasillo y también un tango campero que cantaba a dúo con mi hermano Eduardo cuando apenas era un niño en mi Colón natal. Aquí están plasmadas las canciones que hoy elijo para reconocerme en lo que soy, Simplemente Cantor, tratando de interpretar la música desde las diferentes regiones de nuestro país, considerándome un cantor que solo quiere cantar y llevar esas melodías particulares de cada rincón, de cada pueblo, de cada historia, para que nunca queden en el olvido. Quiero agradecer a Víctor Pizzetta, Nicolás Ruiz, Walter Larroquez, Yamila Pelufo y Lorena Caporale por la dedicación y compromiso en este disco, además de Mirta Ramírez por su asesoramiento y amistad. Estas son palabras del maravilloso cantor Enrique Espinosa. Sin duda, un disco nuevo que trae, como dice el maestro Enrique, una distinta momento de su voz en esta edad, que lo encuentra cantando como siempre, ¿no? Y hasta mejor. ¿Qué vamos a elegir de este disco? Porque hay realmente de todo para compartir. Vamos a escuchar entonces El Pasillo, un pasillo que le pertenece a Enrique Espín Yepes y se llama Pasional.

Bueno, ahora vamos a presentar un segundo tema de este disco, Andresito, porque me parece que está bueno compartir un disco así cuando llega, de un referente, de un cantorazo que, digamos, que auspiciado por Utopía y por Mundo Seoaca, pudo lograr hacer este trabajo, ¿no? Él se ha animado a grabar un vals que yo también grabé, que se llama Provincia de San Luis, y es un vals que nació como vals instrumental hace más de 50, 60 años de la mano de Alfonso Izabala, y que hace 4 o 5 años recién el sanjuanino Eduardo Troncoso se animó a ponerle la letra, ¿no? Para mostrar esa maravillosa San Luis que no le pertenecía en esencia, pero sí evidentemente en amor, en profundidad, porque realmente las palabras que pone para describir lo que es San Luis son maravillosas. Vamos a escuchar entonces Provincia de San Luis, de Eduardo Troncoso, Alfonso Izabala, en la voz de Enrique Espinosa.

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2: Mateo 25, del 1 al 13, al encuentro del esposo. Y aparece el término necia. Y enténdeme en el buen sentido, el cristianismo se presenta no como una religión, sino como el fin de la religión. Sí, entendido en el tinte que vivían los primeros cristianos, porque el cristianismo y los que integramos el cristianismo en sí no somos el camino, sino que es Jesús el camino. Todos estamos llamados a Dios, y la invitación es buscarlo a Él. Por eso no seas necio de buscar gente que se adhiera a tu vida o que busques que todos te aplaudan y den la razón o se rían de tus chistes. Jesús nos recuerda que la clave es vivir en la verdad, mientras que a una persona necia le encanta mentirse y enredarse con sus mentiras. Y la buena noticia es que Jesús hizo esto ajeno a nosotros de dar la vida por todos, porque vino a todos. Pero nosotros, como necios, buscamos adeptos para nosotros y en la vida de nosotros. Y aparece el término lámparas, porque lo más difícil del mundo es conocerse a uno mismo, lo más fácil es hablar mal de los demás. Descubrir nuestra auténtica realidad es un camino largo, pero la lucha es con tu propio ego. El ego lo necesitamos para vivir en la vida material, pero tiene que ser un ego controlado por tu espiritualidad y tu modo de ver la vida. El trabajar tu interior y ponerle luz hace que también controles tu ego, porque si el ego está gobernado, tu vida comienza a llevarte a solo satisfacciones materiales cuando tu ego te gobierna y a destruir vida de quienes te rodean. Por eso, ser lámpara es trabajar en tu interior y poder controlar tu ego. Y por último, despertaron. Algo que voy aprendiendo es que cuando vos le das poder a una persona, ahí realmente conoces a la persona. Yo tengo muchísimos defectos, pero no soy maltratador de persona. Una vez encomendé a una persona una tarea, y no sabes cómo el poder lo transformó. Lo transformó en una persona atacante, maltratadora. Y más tarde empezó a esconder información, que eso es propio de las personas inseguras. Esconder información. Luego empezó a manipular el entorno. Y usaba el famoso término, pero si yo me voy, no sé qué va a hacer este o aquel. Si yo me voy, van a quedarse sin esta situación. Si yo me voy, van a perder su trabajo. Recuerda que para muchos en su cabeza entienden que información es poder. Entonces, él ponía su atención en tener poder. Y es así que empezó a tener secretos, contraseñas, que solo él conocía. A pedir al entorno que no me contaran lo que realmente iba pasando alrededor mío o de lo que pasaba en la parroquia. Y un día llegó a maltratar gente delante mío. Ahí ya dije, Watts, aquí hay algo difícil, acá es un danger. Y ahí lo aparté, me fui a hablar con él, le pedí que me cuente qué le pasaba, me miró a los ojos y me dijo, ¿sabes lo que pasa? Es que me molesta que siempre te busquen a vos, que la gente no me busque a mí. Eso sí me dejó helado. Primera vez que me toca escuchar esa situación. Nunca había escuchado eso de que digan algo así. Y no sabes que eso para mí fue duro. Y hasta incluso me dijo, ¿sabes qué? Lo más duro para mí es que yo no aparezco. Y entonces me tocó recordarle que yo no morí en la cruz por nadie. Que todo es solamente Cristo. Pero ¿sabes qué? Hay gente que vive solo para ser alguien. Y ese ser alguien pasa por tener un reconocimiento, una foto que aparezca, y se le termina yendo la vida por solo tener fama, por solo tener seguidores. Y eso se les pasa la vida por buscar ser estrella. Y lo curioso es que terminan estrellados. El camino a estrellarse es tratar mal, es centrar todo en uno, y no en un camino a la espera del Redentor. Que Dios te bendiga, te proteja y te acompañe en el nombre del Padre, del Hijo y del Espíritu Santo. Hasta el cielo no paramos y algo bueno está por venir. Que tengas una hermosa jornada. No te olvides de seguirnos en nuestras redes sociales de Misioneros Digitales Católicos. Que Dios te bendiga.
3: Celebramos en este día 28 de agosto a un gran santo, magnífico santo, de la Iglesia Católica, llamado San Agustín Él nació en el año 354, en el norte de África, una ciudad llamada Tagaste, ubicada donde hoy se encuentra el país de Argelia. Su madre, Mónica, Santa Mónica, ayer justamente 27 hemos hablado de esta gran mujer, y el padre se llamaba Patricio, que era un pagano, es decir, no era un hombre de fe cristiana, de fe católica. La madre, en cambio, sí, y siempre estuvo muy cerca, velando por la fe del hijo. Eran tres hermanos, dos varones y una mujer. San Agustín era el mayor. San Agustín, en la adolescencia y en la juventud, se alejó de Dios, empezó a despreciar la religión cristiana, la religión de la madre, empezó a volcarse a los placeres del mundo, los placeres de la carne, empezó a tener una vida muy mundana, frecuentó por aquellos años una secta filosófica llamada la secta de los maniqueos, que luego abandonó porque vio que había cosas que no le cerraban de esa secta. San Agustín era muy inteligente, era un hombre brillante, tenía una inteligencia, digamos, muy especial, ¿no? Era brillante, estudió mucho, autores antiguos, filósofos, estudió retórica, se dedicó de hecho a eso, ¿no? A la oratoria, a la retórica. Era muy inteligente, pero claro, no tenía fe y no era humilde. Y lo que le pasa a mucha gente que es muy inteligente, pero que no tienen vida interior y no tienen fe, se transforman en grandes soberbios. Porque la soberbia hace creer a estas personas, incluyendo a San Agustín, en este tiempo, en estos años, hace creer que solamente existe aquello que yo puedo conocer. Y en consecuencia, las verdades filosóficas o las verdades de la fe, las verdades religiosas, el soberbio las desprecia, porque dice, no, eso no se puede demostrar, solamente existe aquello que yo puedo entender, todo lo otro no, o a lo mejor no, lo pone en duda. Claro, eso es muy del soberbio, ¿no? Que el soberbio cree que el mundo es él, que el mundo pasa por él, por lo que él pueda llegar a entender, por lo que él pueda comprender. Típico del soberbio, ¿no? Que se pone en el centro del mundo. Todo lo que no entra dentro de su intelecto, el soberbio lo rechaza como falso. Bueno, así era San Agustín, y es por eso que se burlaba de la religión cristiana, se burlaba un poco de la Biblia también, de la Sagrada Escritura, decía que era fábulas para chicos o cuentos de viejas. Discutía mucho con su madre por este motivo, ¿no es cierto? Llevó una vida bastante desordenada desde el punto de vista moral, de desenfreno. Estuvo conviviendo unos cuantos años con una mujer, estuvo en pareja, digamos. Tuvieron un hijo llamado Adiodato, que murió joven, murió cuando tenía 18 años. San Agustín, si bien era bastante soberbio, agrandado, orgulloso, sin embargo, tenía algo bueno, y era el hecho de que buscaba siempre la verdad. Nada lo llenaba. Estaba siempre en la búsqueda. Y si bien a veces buscaba mal, o buscaba por falsos caminos, pero esa búsqueda inquieta por conocer la verdad, y en el fondo por ser feliz, esa búsqueda fue la que lo llevó a encontrarse con la verdad. Estuvo enseñando retórica allí en África, en Tagaste en Cartago, luego se trasladó a Roma, también. A estas alturas ya era muy exitoso San Agustín. Todo el mundo hablaba de él, tenía una gran capacidad para la oratoria, era muy requerido, tenía el mundo a sus pies, el mundo lo aplaudía, los honores del mundo. Eso también lo confundían más. Imagínense, si a un soberbio encima lo aplaudís, lo adulás, le decís que es magnífico, imagínense las ínfulas, ¿no? El humo que se le va a la cabeza. Bueno, pero a pesar de ello, digo, seguía buscando la verdad, la felicidad, porque nada lo hacía feliz en el fondo. De Roma viaja a Milán y allí empieza a frecuentar la catedral de Milán, el Duomo de Milán. Había un obispo en aquellos años llamado San Ambrosio, un gran obispo, gran orador también, al igual que San Agustín. Entonces Agustín empezó a frecuentar la iglesia para escucharlo al obispo, porque le encantaba cómo hablaba, el uso de las palabras, de las frases. Le atrajo mucho, ¿no?, la oratoria del obispo Ambrosio. Pero claro, como dirá luego San Agustín, a través de las palabras que amaba, me iban entrando las verdades que no amaba. Poco a poco le fue entrando la fe, gracias a la oratoria y a los diálogos que tuvo también con el obispo San Ambrosio. El hecho más determinante para su conversión, conversión que ocurrió cuando él tenía poco más de 30 años de edad, el hecho más determinante fue que un día estaba San Agustín en un parque, en un huerto, en un jardín, ¿no? Y había un libro, la Biblia, ese libro que él siempre había despreciado. Y escuchó una voz, la voz de Dios en su interior, que le dijo: toma y lee. Con lo cual San Agustín abrió el libro, la Biblia, justo en un pasaje de la carta del apóstol San Pablo a los romanos, en donde el apóstol dice: basta ya de comilonas, de borracheras, de orgías, de toda clase de placeres mundanos. Es hora de revestirse de Cristo Jesús. Oh, imagínense, ¿no? San Agustín entendió que Dios le estaba hablando, que ese texto era para él. Bueno, y allí entonces se determinó a seguir a Cristo. Se bautizó, lo bautizó el obispo San Ambrosio en la cripta del Duomo de Milán, y luego decidió regresar a África. Ahí en ese interín muere la madre, Santa Mónica. Regresa a su ciudad, pero no ya para enseñar retórica, sino para consagrarse a Dios como monje, en vida de silencio, de retiro, de oración. Y estuvo un tiempo también, vendió los bienes propios para dar a los pobres. El obispo de ese lugar, llamado Valerio, le dijo a San Agustín que la iglesia lo necesitaba para que fuera sacerdote, porque si bien era monje religioso, no era sacerdote aún. Bueno, al principio le costó decir que sí, pero finalmente aceptó. Fue ordenado sacerdote, luego lo hicieron obispo de Hipona, la diócesis de Hipona, también en el norte de África. Durante 34 años ejerció el ministerio allí. Además escribió muchísimo San Agustín, muchas obras filosóficas, teológicas, muchos comentarios bíblicos, comentarios a los salmos. Un gran escritor, uno de los escritores más prolíficos o fecundos que tiene la Iglesia Católica. Este gran santo, que además es doctor y padre de la Iglesia, San Agustín. Murió en el año 430. Sus restos se encuentran actualmente en una ciudad de Italia, de la región de la Lombardía, llamada esta ciudad Pavía. Pavía, allí reposan los restos de San Agustín. Nos quedamos con una frase de él, un par de frases, mejor dicho, aquellas que aparecen, que leemos en las confesiones. Las confesiones es la autobiografía de San Agustín. Debe ser el libro más leído de él, seguramente. Y allí cuenta, bueno, su vida, ¿no? Narra lo que era antes de conocer a Cristo y su vida posterior. Y dice: en un momento tarde te amé, hermosura tan antigua y tan nueva. Le habla a Dios, ¿no? A Jesús. Claro, tarde te amé porque él sentía que había perdido tiempo, tantos años sin Cristo. Tarde te amé, hermosura tan antigua, porque Dios es eterno, y tan nueva para él, que lo había descubierto al Señor. Y luego dice también una frase maravillosa, dice: yo te buscaba afuera y tú en cambio estabas dentro. Claro, él buscaba la verdad fuera de él. Él buscaba la felicidad fuera de él. En el éxito profesional, en las cosas materiales, en el reconocimiento social, en los placeres de la carne. Y eso no lo llenaba. Nada lo llenaba. Claro, solamente Dios llena el corazón del hombre, no las cosas creadas, que aunque sean buenas, no son Dios, ¿no es cierto? Por eso dice: te buscaba afuera, en las criaturas, en las cosas creadas, las mujeres, los placeres, las cosas, los títulos, etcétera, los reconocimientos, pero no, tú estabas dentro mío. Con lo cual, para encontrarnos con Cristo, hay que tener vida interior, porque Cristo está dentro. Para encontrarnos con Cristo hay que animarse a mirar la propia alma, incluyendo las propias miserias, porque somos miserables los seres humanos. Y hay que animarse a enfrentarse con las propias miserias para que Cristo las redima, para que Cristo las purifique, las perdone, para que el Señor nos salve. Quien quiera encontrarse con Cristo deberá mirarse a sí mismo, examinarse la propia conciencia, hacer silencio, cortar un poco con el ruido del mundo, con las cosas de afuera, y allí nos encontraremos con el Señor. San Agustín nos enseña este itinerario espiritual que empezó mal en un camino oscuro, pero terminó en un camino de luz, el camino de la fe. Por eso es un ejemplo de búsqueda espiritual este gran santo, que nos ayuda a encontrarnos con Cristo cada vez más. Para eso es capital la humildad, esa humildad que él no tenía antes, porque era un agrandado, un soberbio, como dijimos. Y la humildad es fundamental, es decir, dejarnos enseñar por otros que tienen fe, dejarnos instruir, aprender a escuchar, como San Agustín, que escuchó a San Ambrosio y aprendió de él. Bueno, eso se llama humildad, ¿verdad? Les doy la bendición de Dios, que es Padre, Hijo y Espíritu Santo. Amén. San Agustín de Hipona ruega por nosotros.

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4: Y si de sensibilidad se trata y de transmitir en la voz, solamente con la voz, y nada más y nada menos con la voz se trata, la cantante Nacha Roldán, que es de quien estoy hablando, es una privilegiada en todo sentido. Por lo menos en mí genera en instantes de palabras o en el lugar o en el tiempo que puede llevar una sílaba, un montón de emociones. Y además, en este caso, la selección tiene que ver con Palabras para Julia, una canción de José Agustín Goytisolo y Paco Ibáñez. Para pintar un poco estos tres personajes, sobre Nacha, cantante, autora y compositora, que nació en Clorinda, provincia de Formosa, y se radicó desde muy niña en la ciudad de Corrientes. Se inició en el canto a muy temprana edad, se radicó en Buenos Aires buscando un horizonte como cantante profesional, y su voz llegó a oídos directivos del prestigioso sello EMI Odeón, que le incorporó en su cartelera de artistas. Su debut discográfico se produjo con un repertorio de folclore y la inclusión del clásico de nuestro género Villanueva. En poco tiempo se convirtió en una de las más importantes voces del folclore argentino, lo que valió compartir con grandes artistas como Ariel Ramírez, Mercedes Sosa y Alfredo Citarrosa. Sobre José Agustín Goytisolo, nació en Barcelona un 13 de abril de 1928 y murió en Barcelona un 19 de marzo de 1999. Fue un escritor español, hermano mayor de los también escritores Juan Goytisolo y Luis Goytisolo. Perteneció a la llamada generación de los 50 junto a escritores como Ángel González, José Manuel Caballero Bonal. Sobre Paco Ibáñez, nacido en Valencia el 20 de noviembre de 1934, es un cantante español que ha dedicado casi íntegramente su trayectoria artística a crear y cantar versiones musicalizadas de poemas de autores españoles e hispanoamericanos, tanto clásicos como contemporáneos. Bueno, de esta maravillosa mixtura de sensibilidades, vamos a escuchar Palabras para Julia, canción de José Agustín Goytisolo, Paco Ibáñez, por la señora Nacha Roldán.
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Vamos a chacarear un poco. De la mano de Bebe Ponti y de Coco Vanegas, vamos con los especialistas. Sobre Bebe Ponti, les contamos que nació en Quimilí, Santiago del Estero. Ahí se hizo poeta y hoy es una de las plumas sensibles que aportan continuamente al cancionero santiagueño. Acá me aportan que ha sido su obra tomada por intérpretes como Jorge Rojas, Horacio Vanegas, el chaqueño Palavecino, Mercedes Sosa, los manceros santiagueños Mota Luna, León Gieco, los nocheros, entre otros. Sobre el compositor, sobre el Coco Vanegas, también nacido en Santiago del Estero, hermano de Horacio, ex integrante del conjunto vocal Los Tobas. En diversas etapas integró un dúo junto a su hermano Horacio, con el que llegó a grabar dos discos a fines de los 80. El dúo se llamó Los Vanegas. Ellos son los intérpretes, autores e intérpretes de esta chacarera que quiero invitarlos a escuchar y a bailar. Se animan también a correr un poco la mesa para el costado. Yo voy a ver si lo consigo acá con alguno de los hombres que nos acompañan. La bailarina del diablo, chacarera de Bebe Ponti por el Coco Vanegas.

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2: No lo logré. Quiero que sepan que no logré que nadie me sacara a bailar. Pero nosotros vamos a seguir insistiendo con Casiana con temas bailables. Ya lo conseguiremos. Ustedes saben que en este rubro de la danza los hombres tienen esa cosa, así que les cuesta. Por eso muchas peñas bailan mujeres, ¿no? Entre mujeres, porque no nos vamos a quedar con las ganas pues esperándolos a ustedes. No hablo más. Los invito a escuchar a los Nocheros de Anta. Pero previo a eso, contarles un poquito, porque este grupo me toca particularmente porque, bueno, conocí a uno de sus integrantes, a Jorge Berén, que era un músico maravillosamente fantástico en todo aspecto, muy divertido y como muestra realmente de talentosos y de tocados por las virtudes de un repertorio de otras épocas, unos arreglos de otras épocas, unas calidades vocales individuales y en conjunto que difícilmente hoy uno pueda encontrar, porque aparte con medios técnicos como solían cantar ellos con un solo micrófono, todos amontonados y cantándose todo, Los Nocheros de Anta, de ellos estoy hablando, creado en 1958, está considerado como uno de los más importantes grupos de la historia de la música folclórica argentina. Publicaron 11 álbumes oficiales originales, el último de ellos en 1984. Ahí tenemos, por ejemplo, Samba para no morir, Quichororo, El Silbador, Pampa de los Guanacos, Padre del Carnaval, El Ciclanteño, Subo de Rolando Valladares. Bueno, de lo mejor de nuestro repertorio se solía grabar en aquella época. El estilo del grupo se caracterizó por los arreglos vocales complejos, iniciador junto a los Andariegos y los Huancaguá de una oleada de grupos que cultivaron esa modalidad. El grupo se formó en 1960 por Roberto Oscar Alfaro Moreno, más conocido como Quique Alfaro Moreno, Timoteo Tito Ortiz, Jorge Berendisky, más conocido como Jorge Berén. Bueno, originalmente eran Los Nocheros, y el agregado de Anta se hizo en homenaje a la persona oriunda de esa localidad salteña que les prestaba la casa para los ensayos del grupo. Quique, al no poder actuar en medios radiales ni televisivos por no tener permiso autorizado y estar incorporado en el Colegio Militar de la Nación, incorporó al conjunto a Raúl Pose Benítez, oriundo de Posadas, más conocido como Fermín Fierro. Bueno, vamos a escuchar a Los Nocheros de Anta en esta cueca maravillosa de Willy Bascuyán, que se llama Voy pa' Mendoza. Ahí va.

Hola, soy Carlos Molinero. En breve tiempo y pocas palabras, en este espacio que denominamos Historias de la Canción, intentaremos ver, juntos, algunas claves que nos parece permiten leer mejor lo que está en las canciones de nuestra música folclórica. Hoy elegimos para eso a Mayé. Este es un canto toba, o com, dicho en sus propios términos. Y es el título del disco que grabaron, no profesionalmente, el conjunto vocal Amistad, en 2007, en su escuela del barrio Nankom, con el apoyo de la provincia y en particular de Rafael Rumich, nuestro académico formoseño, y de Alfredo Jara. El profesor Romualdo Diarte con sus instrumentos y Alejandro Blanco con una PC portátil fueron los que concretaron esta muestra que aprovechamos para difundir. ¿Cuánto sabemos en general de los COM? Su organización tribal original estaba segmentada en grupos locales que establecían nexos y alianzas entre sí por el matrimonio, formando entonces una exogamia de grupo local y una endogamia étnica que determinaba amigos y enemigos. Cuando llegaron los blancos a inicios del siglo XX, solo buscaron su incorporación como mano de obra barata. Y ellos, parte de la tierra y no explotadores de ella, debieron incorporarse a un sistema de producción. Ya sobre la mitad del siglo XX, la migración a las periferias de las grandes ciudades, donde trabajarán a destajo, afectó seriamente su estilo de vida.

Solamente para citar la visión religiosa, recomendamos, por ejemplo, el libro de Historia Sagrada del Pueblo Kom de Fabio D'Alosto, una ley de retribución que implica que lo que hagas te será hecho. Ahí promete que asentará su pueblo otra vez junto al río, junto al bosque, para disfrutar de las delicias frutales del Chaco. Chaco, no como provincia, sino como tierra de cacería, para gozar de la carne del ñandú. Lo envolveré en mi amor porque yo soy Dios, Ayemayom, y hago lo que quiero. Disfrute del canto, como

La Vuelta es un aire de huella de Edgar Morisoli y Lalo Molina por Carlos Losa. Sobre Carlos Losa, músico guitarrista nacido el 22 de junio de 1960 en La Maruja, provincia de La Pampa. Se formó en el Conservatorio Manuel de Falla de la Ciudad de Buenos Aires y se recibió como profesor en el Instituto Municipal de Música de Avellaneda. Es docente de música en los niveles inicial, primario y secundario. En la actualidad estudia la carrera Etnomusicología en el Conservatorio Manuel de Falla y realiza trabajos de investigación musical junto a la directora, doctora Elena Hermo. Su primer trabajo solista se llama Guitarra, Pampa y Caldén. Está integrado en su totalidad de canciones instrumentales y obras cantadas de poetas y músicos pampeanos. Este es el caso, porque son Edgar Morisoli y Lalo Molina los autores de La Huella, un aire de huella, La Vuelta, por el señor Carlos Losa.

Gracias, gracias, gracias por estar escuchando el programa. Lo hicimos entre Guillermo Campos en la operación técnica, Casiana Torres y Andrés Lima en la producción y también a veces Sara Mamani. Muchísimas gracias a todos. Chao, nos vemos la próxima.

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Buenas noches, nació en Chamamecera. ¿Cómo están? Espero que muy bien. No se nos fue el año, estamos a mitad de año ya, pero bueno, tratamos de, con esta música, acompañarnos, ¿eh? No negar la realidad, pero sí acompañarnos. Empezamos con Kilómetro 11 y venimos en un ratito con toda la música. ¿Le parece? Ahí va.

Hace poquitos días pasábamos por ahí por Mercedes y me acordaba de este gran cantor, el Lacho Senna, un hombre que se identificó por la sencillez de sus obras, pero a la vez por la contundencia de su obra y de su voz, muy representativa de una forma de cantar de ese espacio, de esa región, de ese lugar. Escuchamos Camino y Ausencia y un par más de Lacho Senna, ¿le parece? Ahí va.

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Escuchábamos a Nacho Senna, el mercedeño de Corrientes, ¿no? Porque hay varios Mercedes en la Argentina, pero para nosotros los chavemeceros hay uno solo. Bueno, somos así también. Nos miramos anoche, hablábamos con Elvio Gómez, uno de Taibaté, y decíamos que somos muy particulares nosotros los de allá, y en especial los correntinos, que tienen una identidad muy fuerte, que admiramos y asumimos casi como propia. Escuchamos primero Camino y ausencia, después El jazmín de tu recuerdo, tal vez la obra más conocida de Lacho, y este es Un recuerdo mercedeño, que es una obra muy bonita, también instrumental. Bueno, seguimos con la música aquí en Nación Chamamecera, en Radio 2, en este viernes frío, pero con el calorcito de la música todo se hace un poquito más llevadero, ¿no?

0: Bueno, la remembranza que hacían de Gregorio Molina en esta construcción hermosa que han hecho desde Corrientes de varios artistas y en estos chamameceros, ¿no? Extraordinarios que hemos tenido, entre ellos este Gregorio Molina. Y aquí el tema este, la chacra, que es muy conocido, que describe un poco su vivencia en Misiones, ¿no? Porque en Corrientes no hay chacra, ¿no? Sí lo hay en Misiones. Y entonces también encontramos aquí una manera de describir un paisaje, una forma de vida que tiene mucho que ver con el chamamé. Y dentro de esas cosas que tenemos como formas de vida, como instrumentos que tenemos para sostenernos en el camino, está la fe, las creencias, la religiosidad, de la que tanto se habla por estos días también. Cuando rezamos y pedimos, cuando pedimos por el clima, que cambie un poco cuando vienen las tormentas fuertes, cuando vienen los incendios, siempre recurrimos a la Virgencita de Itatí. Y desde una genialidad, como nos tenía acostumbrado Gregorio Molina, compuso esta obra dedicada a la Virgen de Itatí, que luego grabó con Coco Amarola y tantos otros han tomado como propia esa obra. Una de las obras más emblemáticas que hay, junto con la de Julián, en homenaje a la Virgen. Así que con esto nos vamos a ir de este bloque, no se vaya porque vienen dos bloques o tres bloques más hermosos, más lindos, porque la música nuestra lo merece y es así. Ya venimos.
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1: Bueno, para los amigos del programa de Jorge Turigoy, y sé que de tanto en tanto recuerda mis cuentos que están grabados, y así que yo no estoy, pero estoy. Así que quería recomendarles este programa que tiene mucho que ver con la cultura popular. Les mando un abrazo y los invito a que lo escuchen. Habló Luis Nandesina, por supuesto.
2: Después está lo picaresco. Y lo picaresco sirve para contar cuentos con intención. Y ahí es donde la picardía juega un papel fundamental. El uso de la picardía permite que una cosa con intención no se convierta en grosera. Porque muy a menudo confundimos la picardía con grosería. Como lo popular con vulgar. Con la picardía aprovechamos la inteligencia del que escucha y no la subestimamos, y los tiros son por elevación. Como digo siempre, descuelga la ropa el que tiene altura para los broches. Y el que no, se ríe por contagio, pero no sabe de quién. ¿Vieron que los colectivos cada vez llevan más gente, pero hay una hora que es terrible, que son las horas pico? Ustedes que viven en una ciudad tan importante como esta saben lo que son las colectivas. ¿Y por qué las horas pico? Bueno, porque al que le toca ese turno quiere aprovechar ese, ya que tiene la volada, si él va en el tanto ahí. Entonces, ¿qué hace? Por favor, che, córranse un poco más atrás, colaboren, hay lugar atrás, vayan corriéndose, y va pelmazando gente para atrás. Y en esos amontonamientos hay gente que aprovecha. Alguno con los dos deditos sutilmente para sacarte algo sin que vos te des cuenta, y después la mano abierta, que ya es para otra cosa. Son las dos formas de manos usadas en los amontonamientos. Y en uno de esos colectivos llenos, una señora agarradita el caño, bien paradita en un momento dado, cheque, justo había silencio. Oiga, señor, le dice al que estaba atrás, ¿qué está haciendo? Vos sabés que te griten así delante todo, que todo el colectivo se da vuelta y vos sentís que todos los ojos te están mirando a vos, el tipo verde, blanco, colorado. Y le dice, señora, dice, pero si yo no estoy haciendo nada, y si, ¿por qué no le da lugar a otro entonces?

Desaire ubicaban en Buenos Aires el chamamé por doquier. Creaba con sensatez y al florear no era manco. Su conjunto azul y blanco delectaba en su armonía, con su expresión transmitía alegría y sentimiento. Así fue en todo momento don Ramón Estigarribia, el popular yaguareté de las selvas correntinas.

0: Su acordeón tenía conjuro de antiguo payé musical. Lúcido compositor, dejó su estampa sonora en infinitas musiqueadas Ramada Güepe.
1: Nacido en Curuzú, Cuatiá, provincia de Corrientes, formado intuitivamente en el quehacer musical, aún joven supo emigrar con sus bagajes de sueños hacia el gran centro porteño en pos de su bienestar. Con su tremenda humildad, como todo provinciano, se internó en el campo llano del mundo chamamecero. Pronto se halló en el sendero junto a otros de su laya y comenzó la batalla con su sentir musiquero. Uno más de los primeros que ha puesto todo su afán en lograr un pedestal al querido chamamé, sumado a otros también que luchaban sin

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0: Hola, ¿cómo está? Como cada semana aquí, en este encuentro que tenemos con el arte, con la cultura, con nuestra poesía. Todos sabemos que hay autores maravillosos, compositores maravillosos, grandes cantores, grandes intérpretes. Pero hay personas que tienen un don particular, que es el de ser la voz de los pueblos o de su pueblo. Y hoy con inmensa alegría, desde la admiración, desde el amor, del afecto y de la gratitud, vamos a recibir a una de esas artistas maravillosas. Me emociono cuando lo digo porque siento que tenemos aquí una de las expresiones más importantes del arte argentino de los últimos 50 años. Seguramente nosotros desde aquí estamos con este privilegio también compartiéndolo con usted, sabiendo que lo va a recibir de la misma manera que nosotros lo sentimos. Dijo alguna vez: no se me escape esta siesta. Y esa poesía que inicia así nos metió a todos en un mundo maravilloso y a la vez real. Nos metió en el compromiso, en la militancia por la cultura. Hizo una bisagra entre lo que era cantar solo al paisaje y al amor, para cantarle al otro, para meterse en la vida de los pueblos. Por eso, sin más palabras, vamos a decir: bienvenida, señora Teresa Parodi.
1: Qué lindo son. Qué lindo, gracias, Jorge. Me emocionaste con tus conceptos y el lugar en que pones mi trabajo de autora y compositora, que para mí es lo más importante que tengo para dar, ¿viste? Y que sigo intentando, digamos, mostrar ese otro lugar desde donde podemos mirar el paisaje con el hombre, dentro del paisaje, el hombre y sus asuntos, diciendo el hombre genéricamente, porque en realidad estoy hablando del hombre y la mujer de nuestra tierra, que está lejos, digamos, de la concepción que por ahí se tiene, no se ve, hay algo que no se ve en esta manera de ser y de vivir en el interior del país. Y eso, por ahí lo pueden reflejar las canciones, puede contar eso. Sí, la gente que vive en la ciudad, yo misma, pierde un poco de vista esas otras formas de mirar el país desde lo hondo, ¿viste? Desde lugares alejados, algunas veces muy demasiado solos también, ¿no?
0: Estuve hace poquito por Corrientes, en el interior, ahí en la zona de Santa Rosa, visitando gente por esas cosas que pasan, que te pasó a vos seguramente muchas veces, o rompe una cubierta, o se pasa algo y cae en una casa de alguien. Y ves cómo vive la gente, y vos sabés que en tus canciones está eso. Es maravilloso eso. El piso es de tierra, la gente cocinando con leña, que se levanta a la mañana fría, y lo primero que hace es ir a cortar unas leñitas para empezar el fuego. Y uno en la calidez de un hogar con estufa, con aire acondicionado, con lo que sea, por ahí cierto pierde de vista, pero tu canción la tiene a esa cosa.
1: Claro, porque ¿sabés lo que yo intenté, querido, con las letras de las canciones? Que lo que yo escribo, vos, el otro, los otros, las otras, vean. ¿Comprendés? Hacer como visual esa narración, para que te puedas imaginar con más detalles, con más lujo de detalles, cómo se vive, cómo se es en el interior profundo del país. Y me ha pasado una cosa muy hermosa muchas veces, y el otro día otra vez, por eso te la voy a contar, porque la tengo fresquita. Viste que hay un chamamé que yo escribí hace muchos años que se llama La Changa los Domingos. Chamamé me trajo historias increíbles de todo el país. Pero el otro día, una muy particular, porque era una pareja mendocina, escuchaste bien, mendocina, que me decía que aunque yo hablaba de dos correntinos, contaba su historia. Entonces yo, en esa canción, en ese chamamé, entonces yo pensé, claro, porque en el interior la particularidad que tenemos es que vivimos casi de la mismísima manera. En un lado hace más calor, más frío, hay montaña o hay río, o hay llanura, pero en las costumbres, los modos de ser argentinos, argentinas, son calcados en todo el país. La historia de los provincianos se repite, aunque cambie su geografía.
0: Pasa con Cielo de Mantilla.
1: Exactamente.
0: Vos le cantás a un lugar en Corrientes, en un pueblito pequeño, hiciste una letra maravillosa, Mateo hizo una música extraordinaria. Bueno, pero la gente, como decís vos, de La Rioja, de Mendoza, de donde sea, de Córdoba, siente que le cantás a su pueblo. Porque ellos tuvieron esa historia de una hija o de que su padre le encargó cuando fuera que trajera algo de allí, un poncho, un cuchillo, una soga, sí, lo
1: un
0: que
1: recuerdo,
0: sea, algo de ahí.
1: Sí, el Cielo de Mantilla, por ejemplo, fíjate que algo pasó con esa canción extraordinario. Creo que es una historia tan amorosa, de tanto amor filial y amor a la tierra, además, y de tanta memoria afectiva, que por eso vivió como su propio camino de un modo increíble.
0: ¿Y no es autorreferencial? ¿Eso te contaron a vos?
1: No, me lo contaron. En general, mis canciones no son autorreferenciales. Siempre son historias que me contaron y entonces yo, de alguna manera, las transformo en canción porque me parece que son hechos emocionantes, que deben quedar registrados de algún modo, ¿no? De la vida de nosotros, de la vida de los pueblos, de la manera de ser, como te digo, que es lo que más me importa. Entonces, eso me lo dijo una chica, me contó esa historia, acá en Buenos Aires, en una exposición de cuadros que se hacían en la Casa de Corrientes. Mirá lo que es. Yo estaba allí y ella se acercó de golpe y mirá cómo te voy a hilar las dos canciones. Ella, ¿sabés lo que me dijo? Teresa, yo le quiero dar un abrazo porque mi papá escuchaba y escuchaba la changa de los domingos. Mirá vos. Porque decía que era la historia de él. Y hasta irse, hasta poco tiempo, cuando todavía estaba consciente, me pedía, yo le ponía en un cassette. Y otra vez. Y él se emocionaba. Se fue hace poco, me dice. Y yo quedé, tengo como una pena, porque él me había pedido que yo vaya hasta su pueblito, que allá en Corrientes, que se llama Mantilla, pero en realidad no se llamaba Mantilla,
0: no, claro,
1: se llama La Estación.
0: Claro.
1: Pero se ve que él le decía así, para que le traiga un poco de tierra, porque él quería tocar esa tierra antes de irse alguna otra vez. Y me dice, yo le pude haber mentido, pero era tan sagrado ese amor para él, que no le mentí, le decía, papá, no puedo ir, no tengo, tengo que cuidarte, no puedo ir. Bueno, pero cuando finalmente él ya no estuvo, fui. Y me dice, ¿va a creer que me bajé en la estación y llegué sola, sin preguntar, a la casa de las hermanas de mi papá, de tanto que él me habló de Mantilla? Que es muy conmovedor.
0: Conmovedor.
1: ¿No?
0: Conmovedor hasta la,
1: sí, sí,
0: la emoción total.
1: Sí.
0: Bueno, se nos termina este bloque, Teresa. ¿Querés regalarnos alguna canción? La que tengas ganas.
1: Bueno, no, por ahí todas mis canciones, como te dije, cuentan historia. Y todas mis canciones tratan de reflejar esa manera de vivir que tenemos, esos los lugares que ocupan los amores en nuestra vida.
0: Claro. Nuestras cosas.
1: Los ancianos, por ejemplo, ¿no? Como nosotros hemos ido siendo, digamos, conteniéndonos unos a otros con esa manera de vivir y de ser.
0: Bueno, cantanos algo y nos vamos de este bloque, ¿te parece?
1: Bueno, te canto canción nueva. Está grabada. Pero quiero decir que es la nueva tanda de canciones.

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0: Ay, ay. Uno no puede escuchar esta canción sin pensar las grandes versiones que hay y lo que dice la canción, y la sigue cantando mucha gente importante, pero seguramente cuando llegó ese dúo, ese dueto con Mercedes Sosa, habrá sido para vos también un momento muy importante de la canción esta, ¿no?
1: Sí, la verdad que con Mercedes tuvimos una amistad muy bella y ella me grabó muchas canciones.
0: Cierto.
1: Pero esa canción la grabó justo en un disco que fue su último trabajo, Cantora. Ella adoraba esta canción. Me decía que se emocionaba cuando cantaba porque veía a la muchacha que desde acá, en el desarraigo, en una ciudad grande como esta, vivía en una villa y se aferraba a su tierra y a tener que levantarse todos los días, por ahí a que le digan que no, cuando buscaba trabajo, a enfrentar la vida todos los días, se levantaba con energía porque primero escuchaba la música nuestra, ¿no? Y se abrazaba con esa música y salía a la vida.
0: Se animaba a salir con eso.
1: Se animaba, se atrevía. Y a Mercedes me decía, yo la veo a la chica bailando y que, sola en su casita mirando y con frente al espejo, porque hay un, yo describo ahí una escena que vi en la villa. Yo había ido a hacer un programa de radio a la villa y cuando íbamos pasando por las casas de golpe oigo un chamamé, ¿viste? Estaba como colgado así en la ventana una casetera, ¿viste? Y estaba sonando ahí chamamé. Y paso así de refilón y veo la puerta abierta, un espejo, como un ropero viejo ahí, y una muchacha delante del espejo, pero con los ojos cerrados, bailando, abrazada a su música, ¿no?
0: ¡Qué bárbaro!
1: O a los recuerdos, no sé. Y el muchacho que me llevaba me dice, usted sabe que vino hace poco, vive acá, dice, ella vino de San Cosme, mirá vos. Ah, le digo, sí, conozco, sí, y me dice, y extraña. Entonces ella dice que antes de salir todos los días para buscar trabajo, lo que sea, hace eso. O sea,
0: ¿y cómo se ata? Porque
1: me sirvió la letra, además me emocionó tanto ver esa imagen.
0: Porque de alguna manera vos también te pasó cuando viniste, le pasó a Mercedes, ¿no?
1: A todos. Yo me acuerdo, Mercedes me decía eso. Me decía que ella sintió lo mismo. Yo me acuerdo que vos sabés que yo, los chicos se iban a la escuela y entonces yo ponía en el tocadisco discos de música nuestra. Y me acuerdo que yo ponía eso y barría y hacía todas las cosas de la casa, pues son cinco mis hijos, era una tarea interminable. Sí. Cuando se iban a acomodar todo, pero esa música me empujaba a hacer todo y de golpe me paraba y bailaba con la escoba yo. Bien. Bailaba con la coba un poquito chamamé, ¿viste? Y pensaba, qué bien me hace escuchar esto. Y me daba la sensación de que estaba directamente en el patio de la casa de mamá, ¿no?
0: Por todo lo que contás y por todo lo que te conozco yo, pero para que también nuestro pueblo sepa, por lo menos lo que nos ven a nosotros, tus canciones tienen como un hilo conductor permanente, todas.
1: Sí.
0: Y de ahí, vos estás contando eso y yo no puedo dejar de decir que ahí está eso de Buenos Aires no es tan grande, somos mucho correntín. Y de vez en cuando se escucha por la radio un chamamé y dice algo así, ¿no?
1: Sí.
0: Y eso está en tus canciones.
1: Sí.
0: Porque uno está escuchando la musiquita y está viendo a María Pilar. O sea, hay una consecuencia permanente.
1: Claro, hay un hilo conductor, como dijiste, porque la idea mía era hacer como un friso donde vos puedas ver todas las escenas estas, de nuestro, insisto, necesito nuestro modo de ser, nuestro modo de vivir, como plasmadas ahí en ese friso, en donde aparecen todas estas personas que son anónimas, pero que embellecen la vida porque tienen actitudes humanas hermosísimas, son espejos donde mirarse.
0: Sí.
1: Y hay que rescatar esa manera de enfrentar la vida, de amar la tierra donde nacieron, de trabajar con esperanza, de no agotar su tiempo en cosas banales que finalmente separan a las personas. O en discusiones vanas, ¿no? Que no tienen ningún sentido. Personas que empujan para que nuestro país crezca, personas que iluminan desde sus propias vidas. Entonces, yo quería tomar todo eso, y por eso tienen que ver unas con otras, porque son seres que fui conociendo a lo largo de los caminos que hice, no solo con la canción, sino también como maestra. Porque yo fui al fondo, no es que cuando fui decidí ser maestra en un lugar donde hacía falta, dejé la facultad, yo estaba estudiando literatura en el Chaco, y me fui a vivir al Monte Misionero, abandoné todo y me fui a vivir al Monte Misionero para ser maestra, porque ya era maestra, para ser maestra donde hacía falta. Entonces viví en misión en el fondo de una picada en el monte, pero porque fui a buscar eso, porque quería tener esa experiencia maravillosa de ser útil con una profesión tan bella como el magisterio en un lugar donde realmente hacía falta. Leía siempre y me enteraba que contaban la falta de maestros en los lugares más desfavorables de la Argentina, las fronteras, los caminos alejados. Y entonces un día, la misma manera de pensar y la militancia que tenía, desde lo cultural, pero también desde lo político, me hicieron pensar y reflexionar y me hicieron elegir ese camino. Y lo hice y yo pensaba, Jorge, que me fui a enseñar y en realidad me fui a aprender. Eso fue extraordinario para mí. Me cambió la mirada, me cambió el lugar de donde miro, donde podía mirar el país y el mundo. Entonces, a esa experiencia, como otras, les debo muchísimo yo.
0: Claro que hoy le llaman a eso salir de la zona de confort, ¿no? Y en realidad vos fuiste a buscar lo que sería después un eje en tu vida.
1: Exactamente.
0: Que es el servir, ofrecerse a los demás, ¿no? Entregar.
1: Sí, buscar a los demás, ¿no? Buscarme a mí misma también en los demás. Y aprender a, las distintas miradas que tenemos que tener para comprender un país tan complejo.
0: Sí.
1: ¿No? Con un territorio tan grande y kilómetros de nada. Entonces, esa lejanía, ese Misiones allá en el fondo de la picada suiza, esa sí. Colonia. Esas personas que no son, no, digamos, viven sus vidas de trabajo, de dedicación al lugar, de esmero, mandan sus hijos a la escuela y sueñan un país mejor para vivir mejor, para un futuro mejor, al que trabajan y amasan con sus manos, es algo que tenemos que contar después, que existe y que está vivo y que le hace bien a nuestra manera de concebir la patria, ¿no?
0: Vos sabés que contás la historia de mi vida, porque nosotros vivimos ahí en el medio del monte, cerquita de Bernardo Irigoyen, toda la infancia, ¿no? Y era caminar 4 kilómetros hasta la escuela. Y nuestro maestro, Julio César Chacón, era nuestro cocinero, era el supervisor, el pizarrón partido en 4 o 5 para los que sabían leer ya. Él era el que amasaba los bollos para el día de la fiesta, el que te enseñaba a cantar Evita Capitana, ¿viste? Era un tipo firme en sus convicciones, el que nos enseñó a jugar a la pelota, a respetar al otro, a querer al otro. No había hombres ni mujeres, éramos seres humanos.
1: Claro,
0: una
1: claro,
0: cosa
1: claro.
0: Extraordinaria desde la naturaleza misma, ¿no?
1: Sí, sí, sí, sí.
0: Bueno, se nos termina este bloque. ¿Querés regalar un fragmento, alguna canción como para cerrarlo?
1: Bueno.

0: la abuela Emilia, que fue tan luz para mí, ay, y sigue siéndolo.
1: Para tantos jóvenes que la siguen cantando. Bueno, no nos vayamos, que ya volvemos.
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1: Bueno, estamos maravillados, emocionados, contentos. Todas esas cosas que pasan cuando viene un pariente que uno quiere mucho. Teresa, tu vida ha tenido como muchas aristas, así como esas piedras de cuarzo linda que hay allá en Uganda,
6: sí,
1: con muchos colores. Con...
6: Sí.
1: Y una de esas ha sido también la de integrar instituciones y compartir mesas de lugares donde se toman muchas decisiones también, sí, para preservar los derechos de autor, los derechos de los intérpretes.
6: Sí.
1: ¿Y cómo te sentiste allá, ahí? ¿Te sentís cómoda?
6: Creo que es muy importante trabajar en la gestión colectiva para la defensa de los derechos de los creadores y de los intérpretes. Porque no se termina de comprender eso, Jorge.
1: Es verdad.
6: Que se pueda cobrar ese derecho, es que se pueda pagar ese derecho, es el salario que recibe el autor y el compositor, y el intérprete por su quehacer, por su oficio, ¿no? Es decir, cuando grabamos, cuando nuestra música circula, cuando se la canta en otros lados, y aparece la difusión y la comunicación pública, en los medios importantes y en cualquier lugar, en un bar, esa música sonando, paga derechos. ¿Por qué? Porque, se la usa con fines finalmente comerciales. Y el autor y el compositor recibe ese dinero como si fuera su salario, y el intérprete también, tanto el que tocó la guitarra como el que canta, como el que toca el bandoneón, como cada uno de los intérpretes de la música. Cobran el derecho de intérprete y los autores y compositores el derecho de autor. La verdad que y nosotros tenemos que pensar colectivamente la defensa de esos derechos. Sobre todo en este tiempo fenomenal en que aparecieron nuevas formas. Fíjate si no lo que está pasando en Estados Unidos con los actores que salieron a defender sus derechos, claro, justamente porque utilizan sus imágenes y con las nuevas plataformas, y de golpe es como, no sabes cómo, a dónde va a ir a parar ese derecho, porque la verdad es que se pierde y nadie asume el pago de eso. Entonces, los actores en Estados Unidos en este momento están haciendo justamente un movimiento con voces muy importantes, diciendo lo que hay que decir, justamente para que se respeten y se paguen.
1: Yo siento a veces, como músico, como autor, como compositor, que se toma como una invasión de Sadaic, por ejemplo, que va a registrar lo que se está usando. Un ejemplo, sonso, ¿no? Un casamiento. Fortunas en la alfombra, fortunas en las flores, fortuna en la cena, en el vestido. Lo que anima todo eso es la fiesta de la música que se usa, tanto del Ave María ya dentro de la iglesia para acá, todo. Sin embargo, se resisten como si fuera una invasión de la entidad, de la sociedad de autores, y en realidad es un robo, ¿no es cierto?, porque se está usando algo ajeno, vamos a decirlo así para que suene vulgar, pero es así. Es un derecho adquirido por los derechos de los autores y los compositores, tanto como también estás en AVI, donde están los derechos de los intérpretes, que muchas radios hacen los sonsos, que no registran. ¿Y qué sería una radio sin música? ¿Qué sería la vida sin una locura, dicen, ¿no?
6: Pero esto que acabas de decir, nadie tiene problema en pagar el asado, en pagar la bebida, en pagar todo lo que hay que pagar, pero cuando, y todo eso alrededor justamente de la música, porque en general las fiestas como centro tienen a la música. Ahora el problema es que no quieren pagar la música. Es como si eso fuera de todo el mundo y no es así.
1: Un gasto.
6: Eso es, alguien hizo la letra, alguien hizo la música y eso hay que pagar. Igual que pagar la bebida que consumís. Bueno, definitivamente es una lucha interminable porque también hay...
1: Claro, es una mala costumbre que se hizo casi ideológico, ¿no? Del otro lado, la resistencia esa que tienen es porque nos pasa cuando vamos a tocar a las pequeñas peñas y eso. Se resisten a pagar un derecho de espectáculo que vale menos que una cerveza. Y después se toman 20 cervezas. Entonces vos decís, ese es el valor que le das a la música. Por ahí la educación, la formación de las personas, ¿no? La culturización de las personas tendría que acentuarse un poquito ahí.
6: Sí, yo creo que hay que saber de qué se trata. Me parece que no siempre se comprende el sentido de Sadaic y el sentido de ahí. Que es una gestión colectiva donde los mismos músicos, nosotros, en las dos instituciones, estamos diciendo... Nuestro trabajo tiene un valor y hay que pagarlo porque hay que respetar ese trabajo al que nosotros nos dedicamos. Ese es nuestro oficio. Vos no te vas y te sentás y le pedís a un dentista que te atienda gratis.
1: Claro.
6: Y le pedís, bueno, si vas a usar un trabajo que yo compuse, que yo trabajé, que yo escribí o que yo canté, vos tenés que pagar eso porque eso tiene un valor.
1: Claro, es como negarse a pagar el cable, ¿no? Cuando vimos la película, sí, nadie se le ocurriría, ¿no?
6: Claro, pero por eso digo, hay que explicar siempre, hay que contar siempre, que eso es muy importante. Por ejemplo, hay autores y compositores que no son intérpretes.
1: Es verdad.
6: Y su música suena, y que no tienen derecho a cobrar por ese trabajo.
1: Y hay intérpretes como Mercedes, como Cafrune, que nunca compusieron nada.
6: Que nunca compusieron nada. Y solo cobran cuando justamente utilizan su trabajo, su disco, su trabajo grabado, para amenizar una fiesta o para hacer escuchar en algún lugar.
1: Sabemos también, es importante contar estas cosas porque justamente tenemos un miembro del directorio de Sadaic, que es bueno, y de ADI, andan mucho, ¿no es cierto?, en las entidades del interior, ustedes van a visitarse, hablaba la vez pasada con dos o tres de otros lugares, y me dicen, estamos muy acompañados.
6: Sí.
1: Se hacen los homenajes, se hace una cena de camaradería, se juntan, charlan cosas.
6: Sobre todo a fin de año tratamos de estar en todos los lugares donde se puede en el país para compartir con los colegas, charlas y las preocupaciones propias de la profesión, los avatares del camino y todo lo que compartimos, ¿no? Que es defender este trabajo y su salario, ¿no? La verdad es que es muy hermoso lo que se hace en las dos instituciones, es muy hermoso y estamos muy hermanados una y otra, las dos instituciones, pero también con los colegas de todo el país, que saben perfectamente qué importancia tiene el trabajo de estas dos queridísimas instituciones.
1: Bueno, yo hago siempre referencia porque a veces los testimonios de cosas concretas son especiales para graficar un poquito. Yo acompañé a Rodolfito Rebúnaga y a Miguel Ángel Gutiérrez hasta el último minuto de su vida. Uh-huh. Y Sadaic nos brindó todo. Yo llamaba a la mutual y lo que hiciera falta. Yo me venía de La Plata a buscar con mi mujer, íbamos, volvíamos, traíamos la receta, tú se hacía el... Y me pasó con Adi que hace poco tiempo falleció un gran acordeonista, Tilo Escobar. Y a los tres días me llamó Diego Clemente, que está en ADI, y me dice, Jorge, queremos ayudar a la familia de Escobar. ¿Tenés un teléfono para comunicarnos? Queremos hablar con ellos para ver cómo podemos acompañarlos. Es tan importante eso también, para que la familia... no sienta, más allá del dinero y esas cosas, está bueno.
6: El acompañamiento que tu grupo,
1: mujer, tu pareja, tus hijos sepan
6: que
1: tu trabajo no fue en vano, que sos
6: de
1: parte.
6: De tus iguales, de tus pares, es muy importante.
1: La comunidad, ¿no?
6: Esta es la comunidad, la comunidad de la música.
1: ¿Qué sueños tenés para mañana?
6: muchos todavía. He cumplido muchos, pero siempre tengo sueños. Creo que eso es lo que no hay que dejar de tener nunca. Ideales y sueños, por supuesto. Bueno, por ahora lo que estoy haciendo es cumpliendo un sueño, además, que es tocar con mis nietos.
1: Oh, es maravilloso, te vimos ahí.
6: Aparte que no te puedo explicar. Es de una emoción tan grande, porque además los veo serios, comprometidos, estudiosos.
1: Yo te veo mirarlos así, sí. le bicheas todo el tiempo.
6: Sí, porque hay como una cosa afectiva, casi como si estuviéramos en casa compartiendo la música. Bueno, pero nos vamos por los escenarios y eso es muy hermoso. Y además verlos caminar en ese camino, en esa elección también musical, ¿no? Ellos tienen sus propios grupos, ellos desarrollan su actividad, son profesores y demás, pero independientemente de eso, aman esta música y es como verlos caminar en esa búsqueda.
1: Y ahí ya está la tercera generación.
6: Ya está ahí.
1: Es que, ¿qué quilombito le dejamos al mundo con nuestros hijos, no? Con nuestros nietos.
6: Y bueno, los tenemos, por lo menos le hemos pasado el legado enterito,
1: claro.
6: para que no lo olviden.
1: Bueno, se nos terminó el bloque, en un ratito volvemos y le vamos a pedir después a Teresa que nos cante Cielo de Mantilla. Le vamos a meter un compromiso para el último bloque, ¿te parece? Ya volvemos.
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0: ¿Qué hora, Pedro Canal? O sea, es que un día vamos a Brasil de gira con el Chango Espacio y en un hotel estaba cantando un señor Pedro Canoero.
1: Ah,
0: mira. Y justo nos habíamos cruzado con vos. Era un momento tuyo impresionante.
1: Sí.
0: No digo que el de ahora no lo sea, pero en esos tiempos no había internet.
1: Era
0: no había...
1: otra forma de comunicación.
0: Sí, también, los festivales había. Eran otra
1: los festivales cosa. Eran
0: Eras otra recién cosa. Consagrada. En
1: fue cualquier... otra época.
0: Otro momento. Sí. Y sonabas bárbaro, tenías un... Todo lo que hiciste fue maravilloso. Fue 4 o 5 grupos que te acompañaron así en poco tiempo, que fueron sí, sí. cambiando tus formas de hacer también.
1: Sí.
0: Está bueno eso de poder adaptar lo que uno está haciendo para también para las obras que uno va haciendo.
1: Sí,
0: ¿no?
1: Sí, claro.
0: Y este señor cantaba a Pedro Canoero y él no nos creía nosotros que te conocíamos. Era y él contaba la historia de Pedro Canoero como propia, digamos, ¿no? Él decía, sí, Teresa dijo de dónde salió la canción. Y contaba con, igual que Apurate José. Esos dos temas fueron tremendos, ¿no?
1: Tremendo. Sí, de ese disco que es el primero que se conoció así masivamente, no es mi primer disco, pero es el primero que se conoció después que yo gané Cosquín y grabé ese disco.
0: Hay un disco blanco, ese que es anterior.
1: No, ese es mucho, muy anterior y hay otro anterior y hay un cassette que nunca fue disco. ¿Viste? Como sí, antes sí, era sí. como más complejo como uno se iba armando de las cosas, ¿no? Armando con las cosas. Lo cierto es que y el camino que uno hacía era como complejo, ¿no? Vos no podías grabar en tu casa como grabas ahora.
0: No, claro, claro.
1: Vos grababas en un estudio o no podías...
0: Y con una compañía detrás.
1: Con ¿no? una compañía. Yo cuando gané Cosquín no tenía compañía detrás. O sea, hoy la mayoría de los jóvenes que van tienen compañía detrás. Bueno, yo no la tenía. Yo lo que tenía era, digamos, mis canciones. Y subí y gané con mis canciones.
0: Qué vale.
1: Ahora, ese disco, bueno, grabo después, a posteriori de haber ganado Cosquín, porque ya firmó un contrato con Polygram en ese momento, que era la compañía que tenía más artistas folclóricos de la Argentina. Estaba Mercedes, estaban todos, estaba el Cuarteto Supay, estaba Antonio Tarragorro, estábamos todos. Entonces, para mí... Fue una puerta grande que se abrió y que permitió que estas canciones salieran así como en un ramillete a la luz y son las primeras que se conocieron de mí, donde está justo estas dos, está La Abuela Mila, La Changa Los Domingos, bueno, es un disco con muchas canciones.
0: Y en esas canciones hay mucho de guaraní. ¿Cómo es lo tuyo con el guaraní? ¿Es un aprendizaje natural de la infancia?
1: Es porque cuando éramos chicos se hablaba mezclado.
0: Yo pará.
1: Escuchábamos mucho, en sobre todo en las personas que trabajaban, por ejemplo, en mi casa o en la casa de mi abuela. Ellas mezclaban el guaraní con el castellano y a nosotros nos iban quedando esas expresiones en la vida cotidiana, ¿no? Y yo me di cuenta la cantidad de vocablos en guaraní que yo decía cuando vine a vivir acá.
0: Claro.
1: Porque por ahí yo decía una cosa que la gente me quedaba mirando, ¿viste? Entonces, decía, ¿qué pasó? Que de golpe esta parte no me entendieron, entonces tenía que explicar. Y mis primeras canciones, justamente, que son escritas desde allá inclusive, muchas, que después las grabé, pero yo las tenía escritas ya, tienen ese lenguaje que yo misma manejaba. Después, lentamente... fue desapareciendo con la misma naturalidad con que existió, porque dejé de vivir allá y porque allá también no se habló ya tanto de eso.
0: Es verdad, está medio prohibido incluso.
1: Estuvo en una época, no te querían enseñar porque eran confundidas, no sé. Este era un concepto que daba vuelta por ahí, no sé. Lo cierto es que no se estudiaba el guaraní, no era parte de nuestra formación, cosa que me parece tristísima, porque la verdad es que es una lengua bellísima que debimos haber aprendido con toda naturalidad como el castellano, con tanta musicalidad, esa lengua, que es además la lengua de la nación guaraní, que es toda la región que habitamos, tanto vos como yo, la Mesopotamia Argentina, el Paraguay, el sur de Brasil, una parte de Uruguay y las provincias hermanas nuestras del litoral. Esa es la nación guaraní que alimenta toda esa cultura, ¿no? Entonces era natural que nos enseñaran, pero no fue así, Jorge, vos lo sabés. Y algunos hablaban más porque vivían más cerca del campo, porque en el campo se hablaba mucho.
0: Es verdad.
1: Pero en las ciudades se perdía lentamente. Y después, bueno, hoy yo ya no sé, no vivo en Corrientes hace mucho, no sé cómo se relacionan hoy con la lengua, pero creo que ahora sí se estudia más.
0: Sí, hay una aunque ley no inclusive hable. Que medio, viste, como todas las leyes, viste, vos sabés que cuando se hace una ley es porque no lo pudimos hacer normalmente o naturalmente, o por,
1: sí.
0: O por naturaleza, digamos, ¿no? Sí, pero estamos avanzando igual en esas cosas. Por ahí nosotros no lo vamos a ver a los desarrollos, o no vamos a ver todas esas simientes, ¿no? Crecidas y todo eso. Pero se nota que hay un trabajo, por lo que hablamos recién, de los derechos y todo eso, por lo que vos peleás tanto también, no solo en tus canciones, sino en la vida cotidiana, sí, trabajás sí. Por la política cultural, estás en un permanente sí. desarrollo de ideas. Y aparte, una cosa muy importante que tiene que ver con esto que te quiero reconocer es tu acompañamiento para cosas, para ideas de otros. Cuando hay cosas, bueno, hace un tiempo vivimos lo de Falú y te involucraste tanto con eso. Fue tan maravilloso escuchar a un artista como vos hablar así de Eduardo Falú.
1: Bueno, claro, pero es que yo creo que es así nomás la vida. Hay que comprometerse con lo que uno piensa y también, viste, con compartir el camino, las ideas, las esperanzas, ¿no? Y sobre todo reconocernos en esos espejos. Imagínate Eduardo Falú, el legado de Eduardo Falú para la memoria argentina, para la historia de la cultura argentina, como tantos y tantas que han aportado tanto. Por ejemplo, hace unos días estuve en la provincia de Buenos Aires, en Morón, se inauguró la casa de María Elena Walsh, que fue...
0: Seguí cantando ahí,
1: sí, con León. Sí, la casa de María Elena Walsh, donde nació María Elena Walsh. Nació en una de las habitaciones de esa casa, que su mamá la tuvo en su casa, ¿no? Con una comadrona, como se hacía antes.
0: Claro.
1: Y esa casa se recuperó y es ahora un centro cultural, un espacio cultural en donde la gente puede ir, un museo maravilloso, donde la gente puede ir a interactuar con ese mundo increíble, lleno de ternura y de belleza y de profundidad de María Elena Walsh.
0: Que también, como Eduardo, como vos, como exacto, muchos, exacto. podrían haber estado en la comodidad, en el confort de su casa, y sin embargo van a las reuniones de la sociedad. No, María Elena estuvo tanto involucrada con eso también, sí. y se consiguieron
1: María Elena estaba, cosas. Yo estoy ocupando un poco el lugar de María Elena en el directorio, porque hasta que yo entré, ella era medio la única mujer que estaba integrando la mesa. Y finalmente entré yo en su lugar y tengo su oficina.
0: Mirá,
1: yo dejé todo tal cual ella lo dejó. Y cuando iban a poner mi nombre en la puerta, sacaron el de ella. Entonces yo le pedí a las personas de Sadaí, los compañeros que estaban sacando mi nombre, que lo pongan adentro. Así que María Elena me acompaña desde la pared de la oficina.
0: ¿Y sentís que se está reformulando un poco, está cambiando un poco eso de la presencia de las mujeres en esos lugares?
1: Sí, debería ser más. A la mujer le cuesta muchísimo esta profesión de música, ¿no? Lo sabemos, le cuesta muchísimo más. Hay muchas autoras y compositoras, pero a lo mejor no están en el lugar donde deberían estar, porque fueron postergando, dejando a un costado sus aspiraciones, porque sentían que la sociedad les era muy adversa, lo cultural, ¿no?
0: Claro, y encima suma que son las madres que tienen que casarse con el pibe, sí, bueno, un montón de cuestiones, ¿no es cierto? Que...
1: Bueno, yo tengo 5 hijos, imagínate, y dice lo mismo, bueno, contra viento en marea. Pero porque también me acompañaba mi familia, claro. Amaba lo que yo hacía y me acompañaba, pero claro. En aquella época era... Bien
0: era
1: difícil,
0: bravo,
1: Jorge.
0: Sí,
1: y es muy difícil ser autor y compositor en un espacio musical como, por ejemplo, el nuestro, que generalmente fue mayoritariamente de los varones.
0: Entonces, sí, y machista.
1: Te cuesta entrar con tu propia mirada, con tu propia propuesta musical en un mundo de varones.
0: Sobre todo cuando hay calidad, ¿no?
1: Eso generaliza, porque también le cuesta a otros que tienen calidad, sí. Pero que son varones. Pero bueno, a las mujeres nos cuesta por ser mujeres.
0: Bueno, se nos terminó el programa.
1: Dale.
0: Quiero agradecerte Pero no sabes la alegría que me diste hoy. Por lo menos un ser humano hiciste feliz hoy, que soy yo.
1: Bueno.
0: Creo que muchos más.
1: Es una buena tarea para mí hoy.
0: Y te vamos a pedir este cielo de mantilla.
1: Bueno,
0: para que
1: me voy a tratar
0: de cuestiones, ¿no es cierto? Que...
1: Bueno, yo tengo 5 hijos, imagínate, y dice lo mismo. Bueno, contra viento marea. Pero porque también me acompañaba mi familia.
0: Claro.
1: Amaba lo que yo hacía y me acompañaba. Pero
0: claro,
1: en aquella época era... Bien
0: era
1: difícil,
0: bravo,
1: Jorge.
0: Sí,
1: y es muy difícil ser autor y compositor en un espacio musical como, por ejemplo, el nuestro, que generalmente fue mayoritariamente de los varones.

0: cuando hay calidad, ¿no?
1: Bueno, eso generaliza, porque también le cuesta a otros que tienen calidad, sí, pero que son varones. Pero bueno, a las mujeres nos cuesta por ser mujeres.
0: Bueno, se nos terminó el programa.
1: Dale.
0: Quiero agradecerte, pero no sabes la alegría que me diste hoy. Por lo menos un ser humano hiciste feliz hoy, que soy yo.
1: Bueno.
0: Creo que muchos
1: más. Es una buena tarea para mí hoy.
0: Y te vamos a pedir este cielo de mantilla.
1: Bueno,
0: para que...
1: me voy a tratar de acordar todas las letras.
0: Bueno,
1: no
0: estaba de acuerdo, porque acá estamos nosotros dos nomás.
1: Estamos en una charla de amigos.
0: Bueno, muchas gracias. Te queremos mucho.
1: Bueno, yo también. Gracias por invitarme. 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Recordó las palabras de su padre. Es tan claro ese cielo de mantilla. Las casitas apenas dibujadas agrandecen grisáceas y calcinas en hileras debajo de los árboles. Todas son para ella.

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